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0: Y por supuesto, si quiere mandar saludos, háblenos. 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

0: Bueno.
1: Sergio.
0: Hola, mi amor.
1: Oye, te llamo para decirte que no voy a poder ir a la cena de tu cumpleaños, porque sabes que acaba de llegar una amiga de Puebla y me invitó a salir con unas amigas.
0: Pero, tú me dijiste que vendría.

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0: Y por supuesto, si quiere mandar saludos, háblenos. 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

Oye, quiero decirte gracias. Thank you very much. En donde tú me estés escuchando a través de la suavecita por allá, saludos a la gente de Texas, de Colorado, a la gente en California, a la gente de Arizona, a la gente que está a través de nuestra aplicación de elbotón.com. Bueno, ya sabes que a partir de este sábado, cada sábado, así va a ser. Estaremos de fiesta, 2 horas con los mejores ritmos, las mejores rolitas de cumbia, de bachata, de reggaetón, de todo lo que nos haga sacudir la polilla, aquí me vas a tener. Y también quiero que me conozcas. Estoy en las redes sociales como Güera al Aire. Ahí está mi perfil para que tú vayas y dices, oye, como que quiero escuchar más a la güera, a ver qué rollo, a ver qué me tiene. Búscame en redes sociales, ahí te voy a decir dónde me puedes escuchar durante toda la semana, porque también en la semana trabajo. No crean que nada más vengo muy mona los fines de semana, ¿eh? Así que si quieres estar en contacto conmigo, si me quieres escuchar, recuerda, estoy como Güera al Aire en las redes sociales, pero también te invito para ti que nos estás escuchando en Salinas, en Sacramento, a la gente de Denver, a la gente de Albuquerque y de cualquier lugar donde ustedes estén sintonizando la suavecita. Todas las suavecitas en cualquier ciudad, tenemos nuestro Instagram, tenemos nuestro Facebook para estar en comunicación. ¿Sale, vale? Pues espero que este concepto, este nuevo programa te guste y que cada vez que tú digas, ahí viene el sabadito y necesito que alguien me ponga el ambiente, aquí estoy, irá de pechito para acompañarte, porque hoy aquí inició, aquí nació este proyecto que se llama De Fiesta, para estar contigo en esos momentos tan especiales. ¿Sale? Pásatela bonito, yo soy la güera, nos escuchamos próximo sábado, ya te la sabes, De Fiesta con la suavecita. Buenas noches.

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0: Si le gusta la buena música, ya regreso con canciones como esta.

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Oiga, si le gusta la buena música, no se vaya. Ahora vendrán estos artistas.

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0: locura. 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
2: En esta nueva oportunidad que tenemos, le damos la cordial bienvenida a todos los hermanos, a todas las amigas que a diario escuchan este programa. Ya saben que es muy fácil participar, usted levanta el teléfono, se comunica con nosotros. Un grupo selecto, profesional, esperan su llamado, esperan su comunicación. Ya saben, mis queridos hermanos del alma, que la metodología del programa es muy fácil. Ustedes tienen problemas, desilusiones, ansiedades y preguntas, y nosotros tenemos las respuestas. Nosotros tenemos el poder en nuestra mente, tenemos la inteligencia, tenemos el conocimiento, el don que nuestro Padre Celestial nos ha brindado. Y es por eso, mis queridos hermanos del alma, que queremos que ustedes participen de la comunicación. Es por eso que queremos que ustedes participen de la llamada. Es por eso que queremos que usted, mi querido amigo del alma, ponga un alto en su camino, en su vida. Se dé cuenta que hay un grupo profesional, que todos los días realizamos un programa en vivo y en directo, y que todos los días lo único que hacemos es ayudar, orientar y servir a tantas personas necesitadas, hombres y mujeres del común y el corriente, que de verdad necesitan el apoyo y la ayuda orientadora de parte de nosotros. 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Es muy fácil comunicarse, es muy fácil entrevistarse, es muy fácil llegar a nuestro centro espiritual. 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

0: 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A propósito, me comunican y me dicen que tengo oyente en línea. Fecha de nacimiento, por favor.
1: Noviembre 10, 1960.
2: Cuídese mucho, veo una pérdida económica. Hay gente inescrupulosa a su lado, a su alrededor. Protéjase también. Protéjase porque veo gente inescrupulosa a su alrededor, a su lado. Encienda, trate de encender los días viernes una veladora amarilla y una veladora verde.
1: ¿Qué?
2: Enciéndala. Verde, una veladora verde y una veladora amarilla.
0: Esta ritualización se la estoy recomendando porque tiene un bajón económico bastante fuerte.
1: ¿Cierto?
0: Ahora, yo le doy una recomendación. Si me puede visitar hoy mismo en mi centro de atención, le voy a regalar un baño de atracción para el dinero, para que le vaya bien y para que todo lo negativo lo deje atrás, porque últimamente me le está yendo muy mal. Así que véngase hoy para mi consultorio, ¿le parece?
1: Ok.
2: Cuando usted se sienta a hacer un negocio, el negocio se le da.
1: Sí.
2: El negocio se le da y usted es una persona que tiene un campo energético y magnético maravilloso. O sea, usted donde llega cae bien.
1: Sí.
2: Se lo han dicho, ¿verdad?
1: Sí.
2: Así mismo en los negocios es en el campo del amor. En el campo del amor donde llega cae bien y siempre tratan como de mirarlo y como... Y usted sabe lo que le estoy hablando.
1: Sí.
2: Entonces, trate de cuidar mucho su campo energético porque es un campo energético muy bueno, pero siempre existen las envidias.
1: Sí.
2: Siempre existen las envidias y han tratado de opacarlo, ¿yo? Han tratado de opacarlo, no lo han podido hacer. Por eso una que otra vez, mi hermanito, vienen habiendo tantos problemitas y tantas dificultades para hacer dinerito.
1: ¿Qué?
2: Pero esto se debe a gente inescrupulosa, gente envidiosa, que le desean lo peor.
1: Muy bien.
2: Entonces, ¿qué debe hacer, mi hermano? Cuidarse, protegerse.
1: Perfecto.
2: Nosotros en nuestro consultorio tenemos unas ayudas perfectas. Nosotros en nuestro consultorio tenemos elementos propicios para lo que yo le estoy hablando.
1: ¿Tiene su dirección, por favor?
2: Sí, ahorita, espéreme, termino la llamada y le doy la dirección. ¿Perfecto?
1: Gracias.
2: ¿Algo más que me quiera preguntar, caballero, 10 de noviembre del 60?
1: No, señor, se lo agradezco.
2: Quedamos completos, ¿verdad?
1: Sí, señor.
2: Bueno, pues, hermano, gracias.
1: Gracias.
0: Vamos a escuchar los testimonios de miles de personas que nos han visitado.
3: Los testimonios nos dan la confianza para creer en lo que no se ve. 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
0: ¿Usted escuchó el programa en la radio?
4: Yo tengo muchos años oyéndolo el programa.
1: Sí.
4: Y pues mis respetos para ustedes y invito a las personas que crean y los que no crean, pues yo miro que muere más gente ahorita de hechicerías, brujerías que de enfermedades naturales.
0: Bueno, hermano, ¿usted había visitado algún otro sitio?
4: Ah, sí, he visitado muchos sitios.
0: ¿Le habían dado alguna respuesta positiva?
4: En muchas partes nomás puro charlatán, como le quitan a uno mucho dinero y no curan ni nada.
0: Aquí en nuestro centro espiritual, ¿cómo le ha ido, hermano?
4: He venido 3 veces y me he sentido muy bien, andaba muy malo, y pues no, o sea, todo más diferente, los caminos para cómo andaba, pues le doy las gracias a todos ustedes. Y
0: ¿qué le recomendaría a las personas que escuchan el programa y no se deciden a visitarnos?
4: Les recomiendo que si muchas personas tienen enfermedades de unas y de otras y no les hayan los doctores es porque es cosa mala. Y hay muchas personas que tienen cosas malas y, o sea, cosas de que está de doctor y usted mismo lo pueden lograr, lo pueden quitar, así. Y pues sí, muere más gente diario, cada ratito,
0: enfermedades buscadas por el ser humano.
4: Y por eso, a mí me hicieron mucho daño por lo mismo que ayudo a mucha gente y por eso que vine a eso.
0: Bueno, hermano, muchas gracias.
4: Es todo.
0: Es usted muy amable. Así lo pueden escuchar ustedes de todas las personas que nos visitan a diario. 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Nuevamente, oyente en línea. Fecha de nacimiento, por favor.
5: 8 de septiembre del 88.
2: 8 de septiembre del 88. Ay, usted tan joven y tan envidiada. La han envidiado. Tiene gente alrededor que no le conviene. La envidian, hermanita. A usted la envidian, a usted la han dañado, a usted la han, lamentablemente la han perjudicado. Por donde mete la cabeza le va mal, no le va bien. ¿Sí ha notado que muchas veces quiere hacer algo y todo se le vuelve salir agua?
5: Eso sí.
2: ¿No ha notado, hermanita, mucho decaimiento?
5: Sí.
2: Cansancio, decaimiento, ganas de no hacer nada.
5: Sí.
2: Se levanta en las mañanas, quiere hacer algo, pero de la noche a la mañana, se le fue todo para el piso.
5: Eso sí.
2: ¿Sí lo ha notado?
5: Sí.
2: ¿Usted se ha sentido sola últimamente?
5: Pues sí.
2: ¿Se ha sentido sola, se ha sentido triste, se ha sentido con ganas de hacer muchas cosas, pero siente que se le abren 3 puertas, pero se le cierran 6?
5: Eso sí.
2: ¿Es verdad o no?
5: Sí, sí, es verdad.
2: ¿Se ha notado usted, mi querida hermana, que de la noche a la mañana todo va de para atrás, de para atrás, de para atrás, de para atrás, y a veces hay discusión y malentendidos hasta con la misma pareja?
5: Eso sí.
2: Y sin saber por qué. De la noche a la mañana le entra un coraje tanto a él como a usted, un coraje, una rabia, un desespero muchas veces. ¿Y qué pasa? Empiezan a discutir por bobadas.
5: Eso sí.
2: Ah, bueno, hermanita. Debe visitarnos porque usted lo que tiene es una mala vibra, una mala energía que no la deja salir adelante.
5: Pues sí, sí quiero ir mañana.
2: Mañana la esperamos. Sin perder tiempo la esperamos en nuestra fundación.
5: Oiga, ¿no me puede pasar la dirección?
2: Claro, pero ahorita que termine la llamada le doy la dirección.
5: Okay.
2: Hermana, gracias.
5: Oiga, ¿sí le puedo dar la fecha de nacimiento de mi esposo?
2: Tengo ya más llamaditas por delante, hermanita.
5: Ah, bueno, muchas gracias.
2: Que esté muy bien.
0: No queremos que existan más preocupaciones, no queremos más separaciones en los hogares, no queremos que exista más la pérdida del amor. Queremos que, siendo el amor una de las más bellas joyas que nuestro Padre Celestial nos dejó en este mundo, existen seres que terminan repudiando completamente este sentimiento y se convierten en algo peor que una bestia o en hienas que no respetan nada de lo hermoso que se mueve a su alrededor. Los fracasos en los negocios, las malas ventas, la mala situación laboral y con ella el desempleo son síntomas de la mala energía y de la mala suerte de las personas. Al estar rodeados de influencias negativas, todas las empresas van a cerrar puertas. Todas las personas van a estar sufriendo. Y si estamos trabajando en alguna parte y ese dinero que recibimos no nos rinde o tenemos enemigos ocultos, estamos irremediablemente condenados a sufrir muchas consecuencias negativas. Debemos dejarlas a un lado. Tenemos, escúcheme bien lo que le voy a decir, tenemos que actuar de inmediato porque las energías negativas hay que convertirlas en energías positivas. Tenemos que aprender de las personas que hoy por hoy tienen éxito. Así es, mi querido hermano del alma, que nosotros tenemos que abrir los ojos y darnos cuenta y saber las causas o los síntomas de la mala suerte. Pueden existir muchas más energías negativas en este instante, pero estas que yo les estoy nombrando son las principales, son las que todo ser humano viene sufriendo últimamente. ¿Qué debemos hacer en estos casos de dificultad? ¿Cómo podemos lograr que nuestra mala suerte se vaya y nos llegue la buena suerte? Existen, lógicamente, muchas formas, muchos métodos para poder triunfar en la vida. Pero lo más aconsejable, o sea, lo primero que hay que hacer es conocer el origen de esa mala energía. Porque solamente así podemos aplicar los conectivos necesarios. De ahí que nosotros los invitemos diariamente para que ustedes nos visiten. Y lo primero que hay que hacer es conocer la causa y el motivo del fracaso y quién está detrás de todas estas energías negativas y de todo esto malo que nos viene sucediendo en la vida. 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Como siempre, oyente en línea, fecha de nacimiento, hermanita, ¿es para usted o para algún familiar en especial?
6: Es sobre mi esposo.
0: Regáleme la fecha de él, por favor.
6: Es del 1 de mayo.
0: ¿Sí?
6: Del 70.
0: Carta 34, carta 60 y carta 14. Lo que pasa es que su esposo tiene un daño, tiene un mal en tercer nivel. Anda rodeado de gente inescrupulosa que no le conviene, hermana.
6: ¿Y usted no me puede, por qué es algo malo que él trae o cómo?
0: Hermana, es un mal en tercer nivel. Es un daño que le hicieron a él. Pero quiero que sepa y entienda que el mal viene de la propia familia.
6: Porque ellos hace mucho tiempo tuvieron problemas, pero casi con una cuñada de ellos.
0: Esto es mejor hablarlo personalmente en mi centro espiritual, hermanita. La espero mañana, hable con su esposo, dígale que usted me llamó, porque de lo contrario viene de mal en peor. ¿Perfecto, hermana?
6: Sí, porque sí hemos ido, hace poco fuimos con una señora, pero pues no nos dijo nada ni nada, nomás dijo que ya estaba bien.
0: No, mi hermana, él no quedó bien, él siguió mal. Debe visitarnos en nuestro centro espiritual, quédese con uno de mis asesores. Que tenga un buen día.
6: Ah, bueno, ándale, muchas gracias.
0: A usted, hermanita, así ayudamos. Usted puede comunicarse conmigo si quiere saber de su esposo, de su esposa, de un hermano, de un hijo, de sus papás. Comuníquese de inmediato. Las líneas, como siempre, están disponibles para usted. Mis queridos amigos, ¿cómo se encuentran en este momento? Contentos y satisfechos, nosotros de nuevo estar con todos ustedes para llevarles nuestra palabra de aliento, nuestra voz de esperanza. No lo piense más, no lo dude, usted tiene esos problemas, usted tiene esos decaimientos, esos cansancios, esas dificultades, y nosotros contamos con los conocimientos necesarios con el único fin de poderles devolver esa verdadera felicidad, esa felicidad perdida. Recuerde que hoy es un día muy especial donde usted puede consultar, donde usted puede acudir, donde usted puede venir. Grupo profesional, un grupo de orientadores, lo estamos esperando, ya que nuestro deseo es seguirlos invitando, seguirles diciendo, venga hermano, venga amiga, usted anda mal, usted tiene problemas de amor, enamora y fracasa, juega y pierde, usted vive desesperado y angustiado, lamentablemente vive como el cangrejo, de para atrás, con una mano adelante, con una mano atrás. En el transcurso del año, ya estamos finalizando este año. Mis compañeros y yo hemos escuchado a muchos de amigos, a muchos hermanos, a muchos pacientes que se han venido quejando por la lucha diaria sin conseguir nada. Es por eso que yo deseo que usted participe de este programa. Es por eso que yo quiero que usted me visite personalmente. Es por eso que deseo que usted venga y me consulte. Nosotros le analizamos, nosotros le estudiamos, nosotros le miramos, nosotros desinteresadamente le hacemos un estudio espiritual y así le vamos a decir qué es lo que viene pasando en su vida. La gran mayoría de amigos, la gran mayoría de pacientes, de consultantes, les hemos encontrado una gran mayoría de energías negativas. Le hemos encontrado que han sido víctimas de brujería, de monicongos y de otras cosas más, las cuales no vamos a nombrar aquí en este programa. Esto se los han colocado terceras personas con el ánimo de perjudicarlas, con el ánimo de destruirlas. Es por eso que yo desde aquí, desde la tribuna de mi programa, le hago ese llamado a estas personas. Es por eso que quiero recordarles a todos ustedes, mis queridos hermanos del alma, que es necesario que usted se haga una ayuda, que es necesario que usted se haga un tratamiento. Queremos ayudarle a cambiar el rumbo de su vida, pero no podemos obligar a nadie a creer en nosotros. Solo Los inteligentes y los que realmente quieren cambiar su vida son los que toman y captan el mensaje que a diario escuchan en la radio. 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Tengo oyente en línea. Fecha de nacimiento es tan amable.
7: 10 de agosto del 82.
0: Hermana, analizando las cartas del tarot, lo primero que me doy cuenta es que usted trabaja, lucha incansablemente, pero el dinero se le vuelve saliagua, el dinero no le rinde y no le alcanza para nada. Igual su esposo trabaja, lucha incansablemente, ¿verdad?
7: Sí, así es.
0: Su esposo trabaja, se mata trabajando porque sabemos que trabaja de más, ¿verdad?
7: Sí.
0: Sabemos que se sobrecarga en el trabajo.
7: Sí.
0: Pero
7: sí,
0: lamentablemente, entre más trabaja, menos recoge dinero.
7: Así es.
0: Entre más trabaja, menos ve los frutos de lo que él hace, ¿verdad?
7: Sí, la verdad.
0: Y le voy a decir algo, debe decirle a su esposo que se cuide mucho, porque en el trabajo tiene gente muy envidiosa. Hable con él y dígale que usted nos llamó, que usted se comunicó con nosotros. Nosotros vemos aquí, por medio de la fecha de su nacimiento, de que su esposo en el trabajo tiene mucha envidia, que se cuide mucho. Tenga usted también en cuenta, mi hermana, que usted viene muy enferma. Viene sintiendo abultamiento en la boca del estómago, unos piquetes hacia el lado izquierdo. Pero quiero que usted me cuente qué es lo que viene pasando últimamente en su cuerpo, en su estómago, hermana, en su barriga.
7: Pues me duele el estómago, y pues la comida, o sea, con cualquier cosita lleno y
0: perfecto.
7: Ya no como más.
0: Perfecto, ya no come más. Ajá. Usted tiene, mire, 10 de agosto del año 82, nosotros estamos viendo aquí con nuestros colaboradores, porque yo no estoy solo aquí en la radio, tengo también un pool de especialistas que me acompañan, tengo unos hermanos que están aquí sentados conmigo. Ellos me están analizando la fecha de nacimiento y me están manifestando, ¿o le han tomado algún examen del estómago?
7: Pues no, ya tengo rato que no me hago estudios.
0: No se vaya a hacer los estudios, no se vaya a hacer los exámenes, no vaya a ir donde el médico, porque usted lo que tiene es un mal en tercer nivel, usted tiene un daño. Por eso usted se alimenta, come y la comida le cae pesada. Por eso le duele la cabeza. Y últimamente viene con un adormecimiento en su cuerpo. ¿Qué parte es la que más se le duerme?
7: Las piernas me duelen mucho.
0: ¿Verdad que sí?
7: Sí, las piernas.
0: Pero hay una que le está molestando más que la otra.
7: Sí.
0: ¿La derecha o la izquierda?
7: La derecha.
0: Perfecto. Quédese en línea. Uno de mis compañeros, como le dije, no estoy solo. Estoy acompañado de un pool de especialistas. Le va a pedir unos elementos que necesito para que me visiten esta misma semana para poderla curar. En menos de 72 horas le daré curación a todas sus enfermedades. Gracias, hermanita. ¿Le hemos hablado con verdad?
7: La verdad, sí. Sí, está bien todo lo que me dijo.
0: Gracias, hermanita, por comunicarte. Vuelvo y te repito, quédese en línea. Muchas gracias. Bendiciones. 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Si usted en este instante quiere triunfar, quiere salir adelante, debe visitarme. Para muchos de ustedes, la vida es como si fuera un tren en marcha, caminando sobre los mismos rieles, actuando de la misma manera. Pero quiero que reflexionemos a esta hora del programa, mis hermanos. Quiero que abramos los ojos. Nosotros no somos ni trenes ni máquinas. Nosotros somos seres humanos. Respiramos, actuamos y sentimos. Y al ser hijos de nuestro Padre Celestial, tenemos una gran cantidad de posibilidades. Tenemos alternativas. ¿Para qué? Para que cualquier hombre o mujer que piense y haga uso de su inteligencia, debe tomar todas las variantes positivas para poder sobresalir, para poder triunfar, porque es lo único que queremos. Cada vez que nos sentamos frente a estos micrófonos, lo digo de esta manera, porque no estoy solo. Somos un grupo de profesionales, somos un grupo de científicos y estamos aquí con el único fin de ayudar, de orientar y de servir. 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Tengo oyente en línea. Este programa es de preguntas y respuestas. Fecha de nacimiento, por favor.
8: 15 de octubre del 76.
0: Del año 76. Usted me llama, se comunica conmigo en este momento porque usted se siente sola, se siente triste. Y aparte de todo, usted da 3 pasos para adelante y 6 para atrás. El dinero últimamente no le viene alcanzando y no le viene rindiendo como usted quiere.
8: Sí.
0: Analizando muy bien su fecha, me doy cuenta que usted ha sido una mujer fracasada totalmente en el campo del amor. Usted es separada, ¿verdad?
8: Sí.
0: Quiero que sea sincera conmigo. La relación que usted tenía con Juan Carlos, ¿de la noche a la mañana se disolvió?
8: Sí, de la nada.
0: De la nada se acabó. Yo le voy a hacer una curación el día de mañana. Tráigame, por favor, un vaso de vidrio.
8: ¿Un vaso de vidrio?
9: Sí, tráigame aquí al consultorio un vaso de vidrio que no tenga ningún dibujo, ni tallado, ni nada. Liso.
8: Uh-huh.
9: Tráigame un vaso de vidrio liso.
8: Ok.
9: Tráigamelo acá al consultorio. Consígame agua normal, natural.
8: Ok.
9: Y con eso le muestro quién es la persona que la tiene envidiada.
8: ¿Y me puede dar la dirección del consultorio?
9: Ya le termino la llamada y le doy la dirección, ¿sí?
8: Gracias, sí.
9: Que esté muy bien.
8: Igualmente.
0: Debemos indicarles a todos ustedes, mis queridos hermanos del alma, que a diario tenemos que encender una velita. Tenemos que hacer una comunicación con el Todopoderoso. Así como el tronco está arraigado a la raíz. Así como el arroyo está arraigado, mi querido hermano del alma, al manantial. Y así poco a poco. Tenemos que estar, mis queridos hermanos del alma, arraigado a nuestro Padre Celestial con todas nuestras raíces. Nosotros los seres humanos estamos y debemos permanecer arraigados a las raíces de nuestro Padre Celestial, porque de Él venimos, en Él confiamos y por Él existimos. Y si acudimos a Él con fe, si acudimos a Él con devoción, con esperanza, todos nuestros proyectos van a ser materializados. Queremos desde aquí, mis queridos oyentes, decirles que queremos que ustedes sean felices. Queremos que usted logre todos sus objetivos. Queremos que usted salga adelante. Y es por eso que le digo, mire, sin la voluntad de nuestro Padre no se mueve ni tan solo la hoja de un árbol. Nosotros tampoco damos un solo paso sin encomendarnos a nuestro Padre. De esto depende el éxito. De esto depende la fe. Y de esto depende la solución a sus problemas. Por eso todos los días le repito, por eso todos los días le digo, llámeme, comuníquese conmigo, entrevístese conmigo. Todos los días estoy disponible para usted, para que se comunique, para poderle ayudar, para poderle orientar, para hablarle con esa verdad, con esa sinceridad que usted tanto lo está necesitando. Prácticamente estamos llegando a la parte final de nuestro programa y tengo que despedirme, como siempre, recordándoles que todos los días estamos frente a estos micrófonos, que todos los días estamos ayudando, brindando un consejo y brindando una ayuda desinteresada para todos ustedes. Gracias por escucharme, gracias por participar. 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Y de esta manera despedimos nuestro programa. recordándole a todos ustedes que los llevo grabados en mi mente, mi corazón y mi conciencia. Hasta pronto.
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17: Ya estamos aquí de nueva cuenta con el mentalista, compartiendo micrófono con el mentalista para todos ustedes que en este momento por ahí nos tienen a todo volumen. Bueno, pues ya sabe, es el programa del mentalista. Regálele 5 minutos y su vida va a cambiar. Claro, con la persona que tiene más de 38 años de experiencia. Mentalista, seguimos.
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17: Frente a frente con el mentalista, aquí estamos compartiendo micrófonos, aquí estamos en cabina y estamos recibiendo llamadas. Vamos a ir, antes de ir por más llamadas, vamos a leer este texto ya entrando de lleno, este texto que mandan a través de la aplicación del WhatsApp, lo vamos a leer para que le dé seguimiento, ¿le parece, mentalista?
18: Claro que sí, vamos a listar ya los caracoles.
17: Saludos, mi nombre es Víctor de la Cruz, soy del 10 de enero de 1988. Quisiera saber si usted puede ayudarme con este problema. Una de mis vecinas me tiró tierra en una bolsa atrás en mi casa. Me gustaría si usted viniera porque yo tengo como miedo, tengo temor porque a través de sus programas he escuchado que si uno la toca o la barre le puede caer algo, algún daño a la casa. Por favor, mentalista, yo me puedo comunicar con usted si usted gusta y si no, aquí está mi número de teléfono.
18: Siempre nos gusta nosotros dar como, un mensajito de texto para que usted, si está libre, pueda recibir nuestra llamada telefónica. Por eso le pido, por favor, mi querido amigo Víctor, que esté muy al pendiente, ya que obviamente uno de mis colegas va a estar llamándole. Según vemos acá, a través de los caracoles vírgenes, efectivamente, vemos trabajos de brujería y sobre todo vemos acá unos alumbramientos en un altar demoníaco donde hay tres ángeles caídos. Vemos a Lilith, vemos a Belcebú y vemos a Lucifer. Una fotografía suya que está ungida o está humedecida con sangre de regla de una mujer. Vemos un calzón suyo, mi querido amigo Víctor, que tiene también orín de esa misma mujer y están prendiéndole velas con forma de pene. Mire, ya se están comunicando con usted. Por favor, conteste, porque lo que necesitamos decirle es completamente en privado. Recuerden, hermanos y hermanas en Cristo, que nosotros lo que queremos hacer es justamente brindarles a ustedes la posibilidad de curación. 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
17: Ahí está, mi gente, así como el señor Víctor, usted también puede mandar esos textos, le damos seguimiento por aquí a través de la aplicación del WhatsApp.
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17: Seguimos frente a frente con el mentalista. Mi gente, para todos ustedes, aquí está la persona que tiene más de 38 años de experiencia en esto de la brujería, de la hechicería, de la magia negra. Venga, haga la pregunta. Le recordamos que lo único que usted necesita aquí en una llamada telefónica es su nombre, su fecha de nacimiento, y así el mentalista va a empezar a trabajar. Ahora usted tiene que sacar una cita con él ya rápidamente. Si ya le dijeron que usted tiene un mal desconocido, una brujería, marque. Mentalista, adelante.
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17: Ya estamos viendo llamadas por allí. Recibimos la número 4. Adelante con su pregunta, pero su nombre y fecha de nacimiento.
19: Mentalista, me llamo Carla Obregón.
18: Carla, muchísimas gracias por comunicarse con el segmento del Mentalista. ¿Cuál es su fecha de nacimiento?
19: Soy del 30 de octubre del 87.
18: Carla, ¿y cuál es el motivo de esta llamada telefónica?
19: En mi casa, de la nada, la televisión y la radio cambian de volumen por sí solos. Unas veces se suben, otras veces cambia la estación de la radio sin motivo alguno, y otras de la nada se silencian por completo. No es la corriente, porque incluso ya la revisamos y todo se encuentra muy bien. La verdad, esta situación me pone muy nerviosa y me tiene con muchísimo miedo. Quisiera que me apoyara y me dijera qué es.
18: Bueno, si bien hay diferentes formas de hacer rituales de brujería, hechicería, invocaciones espirituales, bajar entes oscuros o buscar la presencia de demonios o ángeles caídos, también hay rituales, mi querida amiga Carla, donde se busca que a través de un duende empiecen a suceder cosas en una casa, en un hogar, para desestabilizar tanto a una familia entera que llegan todos a estar enfrentados como perros y gatos y no como una familia. En el caso suyo, mi querida amiga, es justamente eso lo que están buscando realizar. Y es a través de un duende, mi estimada hermana. El duende es el que origina este tipo de cambios, ya sea en su televisor, ya sea en su radio. Anyway, el hecho es de que esta presencia de duende la está enviando es su cuñado. Sí, lamentablemente es su cuñado. ¿Por qué? Porque tuvo un enfrentamiento muy fuerte con su marido, Carla. Tuvo un enfrentamiento realmente muy, pero muy fuerte. Y obviamente, si no llegaron a denuncias judiciales, es más que nada porque intervino su hermana y también justamente hubieron otras personas que les dijeron que trataran de arreglar las cosas de otra forma, de otra manera. Mejor dicho, Carla, la voy a dejar en línea privada con uno de mis colegas. ¿Le parece bien?
19: Sí, mentalista. Aquí espero. Gracias.
18: Perfecto, mi querida amiga Carla. Dios me la bendiga. 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
20: Aquí estamos, frente a frente con el Mentalista. Seguimos con este programa. Muchas gracias a toda la gente que sigue marcando aquí a cabina. Aguántenos poquito. Ahorita vamos a agarrar esas llamadas, pero también usted nos puede mandar a través de la aplicación del WhatsApp. Usted puede marcar, mandarnos por ahí, digo, para seguir su caso. Si usted no quiere salir al aire, también lo leemos aquí. Y también le puede mandar videollamadas al Mentalista.
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20: Ya tenemos llamada por aquí. Vamos a recibir esta llamada. La línea número 24. Adelante con su pregunta y su fecha de nacimiento y su nombre.
18: Rosa, muchísimas gracias por este llamado telefónico. Dios me la bendiga. ¿Cuál es su fecha de nacimiento?
3: Mi fecha de nacimiento es el 12 de diciembre de 1986.
18: Rosa, ¿y cuál es el motivo de esta llamada?
3: Desde hace unas noches, cuando voy rumbo al cuarto, veo una figura oscura que se asoma por el marco de la puerta. Es como si alguien se asoma y se esconde rápido. Prendo la luz, pero no hay nadie, pero la imagen se me queda y pues la verdad ya me da miedo pasar por el pasillo.
18: Bueno, según veo acá a través de los caracoles vírgenes, Rosa, lamentablemente en esa casa, en ese sitio, hay un espíritu, un ente que está atrapado. Una persona que falleció en ese lugar no hace un año, no hace dos, hace muchísimos años atrás, estoy hablando más de 40 años, y quedó retenido su espíritu, quedó retenida su alma allí. ¿Por qué? Porque esa persona era demasiado posesiva con sus bienes materiales, por llamarlos de alguna manera. Esa persona, por lo que se ve acá, nunca quiso, obviamente, darle sus cosas a nadie más, o que alguien más hiciera uso de lo que con esfuerzo, con sacrificio, esta persona había conseguido, y quedó retenida. O sea, no logró ir a ese otro plano astral, a ese plano espiritual, o como dicen en diferentes creencias religiosas, no está descansando en paz. Por eso, allí lo que tenemos que hacer es llegar a su casa con el péndulo, hacerle un estudio, visualizar y ver muy bien el lugar donde se encuentra este espíritu, este ente, y de allí hacerle unas velaciones para indicarle cuál es el camino al más allá para que vaya a descansar en paz. Mire, mi querida amiga Rosa, ¿será que la puedo dejar en línea privada con mi colega para que él le explique cómo vamos a hacer para ir hasta su casa, hasta su hogar, hasta su vivienda, y de esa forma, de esa manera, poderle ayudar mucho mejor?
3: Aquí espero, mentalista. Muchas gracias por su orientación.
18: Muchísimas gracias, Rosa. Dios me la bendiga. Y estamos acá para ayudar, servir y colaborar. Por eso, ponme a prueba. ¿Por qué? Porque aquí estamos para abrir caminos, para abrir posibilidades en que tu vida de ese paso justo, adecuado y necesario para triunfar. 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
20: Frente a frente, seguimos con este programa. Sí, señor, aquí estamos con el mentalista, aquí estamos con el que se la sabe de todas a todas, aquí estamos con la persona que ha recorrido casi todo el mundo y ha estado en escuelas esotéricas, y está aquí para ustedes, mi gente. Aquí está la persona que le va a decir correctamente qué es lo que tiene que hacer, qué materiales le tiene que traer, y muchas veces todas esas cosas usted las tiene en su casa y ni cuenta se da. Frente a frente, mentalista, seguimos.
18: Hay personas que han hecho pactos o promesas en altares de la Santa Muerte. ¿Has sentido presencias extrañas en tu hogar? ¿Objetos que se mueven? ¿Energías densas? 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Trabajos con la Santa Muerte, pactos o rituales mal dirigidos pueden traer consecuencias espirituales. 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
17: Mentalista, ya tenemos aquí llamadas. Vamos con la llamada número 25. Vamos a agarrar esta llamada. Adelante, ¿cómo se llama? Y su pregunta.
1: Me llamo Andrea Palacios. Nací el 30 de agosto de 1979.
18: Andrea, muchísimas gracias por permitir que su llamado salga al aire. Andrea, por favor, cuéntanos cuál es el motivo de esta comunicación.
1: Tengo miedo que mi familia estén hablando mal de mí a escondidas. La verdad, cada vez que llego a las reuniones, pues cambian de tema, se miran entre ellos y evitan contarme cosas. Pues la verdad, yo siento que quieren ponerme en contra de los demás o hacerme quedar mal entre ellos.
18: Hazte la fama y échate a dormir, dice un viejo y conocido refrán, Andrea, y a usted le cae de perlas. De perlas, porque usted es una persona obsecuente. Usted es una persona, mi querida amiga, que no quiere entender que su verdad, su postura en la vida, su forma de actuar, su forma de vivir, su forma de, no sé, de racionalizar las cosas, es completa, absoluta y totalmente diferente al resto del mundo, al resto de personas. Usted no tiene... ¿Por qué buscar que todo el mundo piense, actúe, se comporte como usted lo hace? Es que ni siquiera usted le puede pedir eso a su marido, aunque usted lo hace. Por lo que estoy viendo acá a través de los caracoles vírgenes, mi querida amiga, usted se le impone a su marido y a sus hijos. Déjeme decirle que su marido, porque es un mandilón y porque el tipo realmente debe estar muy enamorado de usted. Y es por eso que resiste muchas cosas con usted. Y así usted se enoje conmigo y se ponga enfadada conmigo. Pero yo tengo que decirle a usted la verdad. No es que su familia hable mal de usted o la quiera colocar en contra de los demás. No, usted solita ya se puso en contra de los demás. Porque usted hace comentarios fuera de lugar. Usted hace comentarios bajo su propio criterio. Y usted termina ofendiendo a los demás por la forma y la manera en que usted actúa. Sin respetar a los demás. ¡Ay! ¿A mí qué me importa? Esa es la verdad. No, no es la verdad, es su verdad. Y eso sí le está originando a usted complicaciones y dificultades. Ahora, si hay un suceso que está por venir y tiene que ver mucho con su hija que también está ya cansada de usted, mi querida amiga, y es una muchacha de tan solo 20 años que se va a mandar una equivocación muy grande y realmente la culpable es usted. La voy a dejar en línea privada, ¿le parece bien?
1: Mentalista, aquí espero para su orientación.
18: Perfecto, Andrea, Dios me la bendiga. Recuerden que estamos aquí para ayudar, servir y colaborar. Mis pronósticos se cumplen, mis consejos evitan calamidades. 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
17: Frente a frente, aquí en el programa del Mentalista, aquí estamos, ay, con tanta gente, tantas llamadas que están por ahí en espera, muchísimas gracias, ahorita vamos a ir con esas llamadas. Acuérdese bien que lo que queremos es de que usted marque en este momento y que también tenga en cuenta este número ahí en un papel. Mentalista, seguimos.
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17: Tenemos llamada por acá a la línea número 2. Adelante, ¿cómo se llama, su fecha de nacimiento y su pregunta? Adelante.
4: Me llamo Daniela Ríos.
18: Mil gracias, Daniela, por su comunicación. ¿Cuál es su fecha de nacimiento? Daniela, ¿y cuál es el motivo de esta llamada telefónica?
4: Te llamo porque traigo un dolor en la parte alta de la espalda muy fuerte, pero me recorre todo hacia abajo como una corriente, como calambres. Me arde y me toma por sorpresa, o sea, no es algo constante, sino que a veces cuando estoy trabajando, cuando voy manejando, me inmoviliza, no me deja seguir. Ya probé con masajes relajantes, me dijeron que podría ser nervioso. Estoy tomando medicamento para desinflamar, té de hierbas, pero nada me ayuda.
18: Según veo a través de los caracoles vírgenes, Daniela, su situación tiene que ver con lo siguiente y présteme mucha atención. Usted es una mujer que hoy por hoy está atravesando un sinnúmero de problemas relacionados con sus hijos, que se están reflejando, mi querida amiga, en su trabajo. Por ende, también le están originando problemas allí, en su trabajo. Miren, a veces como nosotros, cuando tenemos problemas en lo familiar, terminamos enfermándonos y terminamos teniendo problemas en lo económico. ¿Por qué en lo económico? ¿Por qué? Porque eso lo reflejamos en nuestro trabajo. Cuando tenemos problemas en nuestro trabajo, nos enfermamos y terminamos teniendo problemas familiares, amorosos, afectivos. ¿Por qué? Porque no aprendemos a separar las áreas. Salud, trabajo, amor. Usted, mi querida amiga Daniela, dolor en la parte alta de la espalda, dolores en la cintura. Pero fuera de eso, aparte de eso, cambios en su humor, mi querida amiga. Y eso es lo que más le está afectando a usted. Obviamente, Daniela, estas situaciones están llegando al límite que usted inclusive ya está tomando medicamentos para relajar sus músculos y ni siquiera eso le está ayudando a aliviar. Mire, la voy a dejar en línea privada con mi colega. ¿Le parece bien?
4: Sí, mentalista. Aquí sigo esperando.
18: Perfecto, mi querida Daniela. Dios me la bendiga. Siempre hay formas y maneras de lograr cambios en nuestras vidas, lograr superar dificultades, alcanzar una mejoría en nuestra vida. Pero para eso debes apropiarte de este número y llamar.
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17: Usted siga marcando, usted siga sacando esa cita con el mentalista y platíquele sus problemas. El mentalista nada más ocupa su nombre y su fecha de nacimiento y con eso va a trabajar. Obviamente que si él ya ve un problema más grande, pues la va a citar en su consultorio. Solo marque.
18: Traición amorosa. Cometiste una equivocación y estás a punto de perder tu hogar, tu casa, tu familia. tu novia o tu novio se están alejando, están cambiando su comportamiento, su carácter y su conducta, prefieren estar con otras personas antes de estar contigo. 720-377-0911, 720-377-0911, 720-377-0911, 720-377-0911. ¿Dudas de su fidelidad? ¿Tienes complicaciones porque sus actitudes ya te están haciendo dudar? ¿Vienes cargando recuerdos de traiciones de relaciones pasadas? 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
6: Mi gente, ya llegamos. Aquí estamos con el placer, con la alegría de cuál es este programa. Servidor, el Chacal y el Mentalista, que ya lo tenemos aquí listo y preparado con esos caracoles vírgenes, con esas cartas del tarot del día de hoy. Bueno, pues le vamos a llevar un programa bien de aquellotas para ustedes, para esas personas que andan necesitados de ayuda, para esas personas que sienten con las pilas muy abajo. Aquí está el Mentalista, la persona que tiene más de 38 años de experiencia y está aquí para ustedes. Ya estamos recibiendo llamadas en qué cabina, estamos también recibiendo textos a través de la aplicación del WhatsApp, también vamos a leer textos que nos llegan aquí y también vamos a escuchar testimonios de agradecimiento. Todo esto y mucho, quédese con nosotros, aquí estamos, Mentalista.
7: Mi estimadísimo amigo Chacal, amigos y hermanos de la sintonía, hoy estamos iniciando con toda la energía positiva, las ganas y el entusiasmo, recordándoles, mis queridos hermanos, que ya estamos justamente en una semana que nos debemos preparar, un día donde la imposición de manos, donde la limpia, las liberaciones, donde cualquier trabajo que se realice va a ayudarte a ti a conquistar tus metas, tus sueños y tus objetivos. 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
6: Ya lo escucharon, mi gente, ese de Mentalista es el número de teléfono. Vamos a escuchar un testimonio de agradecimiento que tenemos por acá. Adelante, lo vamos a escuchar.
8: Soy Gabriela Solorio. Les comento que hace meses tuve muchos problemas con mis hermanos gracias a una herencia que nos dejaron allá en México. Eran unos terrenos. Ellos daban por hecho que el hecho de que yo estuviera acá y me fuera muy bien, yo no tenía derecho a pelear lo que me corresponde realmente. Cada llamada que nos hacíamos, todo terminaba en pleito y en gritos. Ellos decidieron hacerme un hechizo de brujería y me empezó a ir muy mal, de enfermedades

0: siempre, pleitos en casa, no tenía trabajo. Pero afortunadamente, gracias a los maestros y al mentalista, pude salir adelante y ahora estamos muy bien. Yo realmente estoy muy complacida con ellos. Yo los recomiendo ampliamente.
1: Gabriela, Dios te bendiga por este testimonio de agradecimiento que nos estás regalando el día de hoy. Miren, amigos y amigas de la sintonía, miren todos los años que han pasado desde el comienzo de la historia de la humanidad, donde allí, en esos inicios, como lo dice el libro del Génesis, Caín mató a Abel por envidia, un hermano matando a otro hermano. Gabriela estaba pasando por una situación parecida, similar o igual a esa, donde sus propios hermanos, por esos intereses mezquinos de una herencia, y simple y llanamente porque ella está acá en Estados Unidos, luchando, esforzándose, sacrificándose por una mejor vida, ya ellos no querían que ella recibiera lo que le corresponde. Y fuera de eso, ya le hicieron un trabajo de brujería para cerciorarse de que efectivamente ella no tuviera formas ni maneras de poder obtener lo que por ley le corresponde a ella, una herencia. Es triste y parte el alma, pero es una realidad. Muchísimas gracias, Gabriela. Nos sentimos felices y gustosos de que tú, ya hoy por hoy, hayas logrado subsanar esta situación tan compleja y que estés viviendo supremamente bien. Y sobre todo, mi querida amiga, que lo que te correspondía ya esté en tu poder. 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
2: Seguimos, mi gente, frente a frente con el mentalista. Aquí estamos. Gracias a toda la gente por estar marcando aquí cabina. Recordemos que aquí en la radio, pues no, el mentalista no tiene tanto tiempo para estarles contestando así muy abiertamente. Por eso le estamos dando este número de teléfono frente a frente. Es lunesito. Adelante, mentalista.
1: Somos un grupo de mentalistas, parapsicólogos, metafísicos, astrólogos, que a través de las cartas del tarot, que a través de los caracoles vírgenes, que a través de la palma de su mano, el iris de su ojo, la sarrosidad de su lengua, le estaremos diciendo cuál ha sido su pasado, cómo es su presente y cuál va a ser su futuro. 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Y estamos acá rompiendo cadenas, rompiendo esos obstáculos que están puestos allí por trabajos de brujería, hechicería, magia negra. Tú, que en estos momentos te sientes enfermo, que te sientes totalmente colapsado, que te duele la cabeza, que te duele la cintura, que te duelen las piernas, que estás sufriendo de eyaculación precoz, impotencia sexual. 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
2: Vamos a recibir esta llamada en la número 21. Vámonos, adelante, venga su nombre, adelante.
1: Samuel, muchísimas gracias por permitir que su llamado salga al aire. ¿Y cuál es su fecha de nacimiento?
3: Nací el 11 de febrero del 74.
1: Perfecto, Samuel. Y cuéntenos cuál es su caso, cuál es su problema.
3: Estoy marcando porque está pasando algo muy raro en mi casa. Y hay un pasillo que da hacia mi cuarto en donde cuando paso la luz se baja, se apaga. Nada más pasa cuando yo paso por ahí. Lo he intentado con mi esposa y mis hijos, pero eso me genera una energía muy rara en mi cuerpo. Me siento mal. pasando algo malo conmigo, teniendo alguna mala energía. Estoy muy preocupado, la verdad. Quisiera saber si puedo ayudar.
1: Las manifestaciones, mi querido amigo Samuel, cuando se hacen presentes, es porque ya vienen desde hace mucho tiempo presentándose. La cuestión es que a medida que va pasando el tiempo, estas manifestaciones empiezan a agarrar cada vez más y más y más fuerza, y ya cuando realmente las podemos visualizar, ver, sentir, es porque ya tienen un peso lo suficientemente fuerte. Tengo un gran especialista en el péndulo. Él es un colega, es el mentalista Luciano, y él es el quien nos hace el favor de ir a las casas, llevar el péndulo y situar allí en la casa el lugar exacto donde esta presencia, espíritu, manifestación energética, como usted lo quiera denominar, está presente, y se empieza a hacer la ritualización de alejamiento, o sea, alejar ese ente, ese espíritu, esa presencia de su hogar, de su casa, y de esa forma, de esa manera, después volver a armonizar, cerrar el espacio y protegerlos con unos talismanes, con unas aseguranzas, con unos protectores. Samuel, lo puedo dejar en línea privada justamente con Luciano para que él le explique cuál es el siguiente paso a seguir.
3: Sí, mentalista, aquí sí.
1: Muchísimas gracias, Samuel. Dios me lo bendiga. 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Está entre ellos Santiago, Jacobo, Omar, el mentalista Andrés, el mentalista Milo y muchos más, muchísimos más. 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
2: Seguimos en el programa del Mentalista, frente a frente para todos ustedes. Aquí está la persona que tiene más de 38 años de experiencia en esto de la esotería. Magia negra, magia blanca, en esto de las hierbas ni se diga. La persona que ha caminado en las brasas, la persona que ha estado casi en todo el mundo y ha compartido ahí tantas cosas, tanta sabiduría con esos hechiceros, pues el mentalista, y está aquí con nosotros. Adelante, mentalista.
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2: Vamos a agarrar la llamada 4. Adelante, venga su pregunta y su nombre. Adelante.
4: Mi nombre es Marta Ceballos.
1: Marta, bienvenida al segmento del Mentalista. Marta, por favor, dime, ¿cuál es tu fecha de nacimiento?
4: Sí, yo nací el 1 de febrero del 74.
1: Marta, cuéntenos, por favor, ¿qué la motivó a llamarnos el día de hoy?
4: Yo estoy muy preocupada porque he estado estado orinando rojo. Ya fui al doctor y ya me hicieron estudios, pero en los estudios no sale nada. El doctor dice que aparentemente todo está bien. Yo, la verdad, cada vez me siento peor, cada vez es más fuerte que el color rojo que hago al orinar. Y hoy en la mañana me pasó algo muy raro. Yo di un símbolo extraño que aparentemente fue hecho con sal. Estaba en la puerta del patio de mi casa.
1: Bueno, según veo acá, a través de los caracoles vírgenes, Marta, lo que te han realizado a ti se llama sigilo. Los sigilos son símbolos demoníacos que se utilizan para atraer justamente demonios para que te empiecen a originar a ti cierto tipo de dificultades. Justamente uno de estos demonios es el que conocemos como Asmodeo, que tiene que ver con la lujuria, y también con Belcebú. Eso, mi querida amiga, son ángeles caídos o demonios que están imperando en tu vida. Asmodeo, mi estimada hermana, es el que eleva justamente todo lo relacionado con la parte sexual, con la parte lujuriosa. Por eso es que estás orinando también de esa forma como bastante roja, mi querida amiga. Y Belcebú. Y por eso es que también tu orina está oliendo feo, mi querida amiga, como si se estuviera descomponiendo algo, mi querida Marta. Bueno, déjame decirte que necesito que te me quedes allí en línea privada para que el mentalista Santiago y el mentalista Milo, que ellos son demoniólogos, hablen contigo. ¿Te parece bien? Hay un problema con tu llamada, Marta, pero ya los mentalistas están contigo fuera del aire. Muchísimas gracias. Y tú, hermano, hermana, ¿qué estás esperando? 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
2: Aquí estamos, mi gente, en el programa del Mentalista, frente a frente. Siga marcando, aquí está la persona correcta para usted, que en este momento seguramente por ahí dice: ya me dijeron que estoy embrujado, pero no tengo esa fuerza para ir con alguien. Bueno, pues aquí está la persona indicada para que le diga esas cosas y haga la pregunta. El Mentalista tiene más de 38 años de experiencia en esto.
1: ¿Eres víctima de un salamiento? ¿Te han hecho una maldición? ¿Sabes que te están haciendo alumbramientos en un altar de la Santa Muerte? ¡Líbrate de todo eso y progresa en la vida! ¡Recupera el ser amado! ¡Triunfa en el dinero! ¡Triunfa en el amor! 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
1: 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Usted me envía un mensaje de texto, un audio. Usted nos hace una videollamada, una videoconsulta. Nos explica qué es lo que está pasando en su vida. Y nosotros, a través de las cartas del tarot, a través de los caracoles vírgenes, tendremos qué es lo que está aconteciendo, qué es lo que tenemos que cambiar y qué es lo que tú tienes que fortificar en ti mismo para que logres tu estabilidad.
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1: Muchos me quieren imitar, pero ninguno me puede igualar. ¿Por qué? 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Yo no he venido acá a prometerles un milagro. Yo no he venido acá a decirles que en un abrir y cerrar de ojos, que de la noche a la mañana su problema se va a solucionar. He venido acá para que tú y yo trabajemos y cambiemos tu vida.
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2: Vamos a agarrar la llamada número 18. Adelante con su pregunta y su nombre. Adelante.
0: Soy Mirna Robles.
1: Mirna, bienvenida al segmento del Mentalista y dinos, por favor, ¿cuál es tu fecha de nacimiento?
0: Del 10 de julio del 88.
1: Mirna, ¿y cuál es el motivo de esta llamada telefónica?
0: Desde
6: desde hace semanas he tenido problemas con una vecina y al mismo tiempo es mi compañera de trabajo. Porque me empezó a ir bien y subí de puesto. Desde entonces no me habla, me mira muy feo. Y cuando paso fuera de su casa siento una sensación muy fuerte, una vibra muy oscura. No es algo normal. De alguna manera también ataca a mis hijos porque ellos escuchan cuando hablan mal de mí o cuando se burla. Entonces, yo quiero saber qué puedo hacer o cómo me puede usted ayudar, porque esto que estoy sintiendo no es normal.
1: Mirna, mira, lamentablemente estamos atravesando por situaciones bastante complejas y difíciles, donde perro come perro y por un dólar te matan. Por un dólar te hacen un trabajo de brujería. Por un dólar te hacen un salamiento. Por un dólar agreden a tu familia. Porque tú puedes lograr con lo poco o mucho que ganes, lo que otra persona, estando inclusive mucho mejor que tú, no lo puede conseguir. O no puede tener un hogar en armonía o con tranquilidad. Y esto es lo que está pasando con tu ex amiga, ex amiga, sí, ¿ves? Y compañera de trabajo. Lamentablemente es así. A veces no podemos controlar ciertas cosas. Pero claro que te podemos ayudar. Primero que todo, vamos a hacerte un reordenamiento energético espiritual. Vamos a lograr de que sea ella misma quien se aleje de ti. Y de esa forma nos vamos a asegurar de protegerte después a ti y a toda tu familia. Pero sí voy a necesitar que hables con uno de los colegas. Ahí ya el mentalista Jacob se está desocupando y él te va a hablar por privado. ¿Te parece bien si te dejo fuera del aire?
6: Aquí estoy, mentalista.
1: Mirna, muchísimas gracias. Dios te bendiga. Y tú, hermano, hermana en Cristo, sé muy bien que estás atravesando por una situación parecida, similar o igual, quizás con un familiar, quizás con tu comadre, quizás con tu compadre, quizás con una hermana. 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
2: Mi gente, seguimos. Aquí estamos con la persona, fíjese bien, ¿eh? Como yo se los vengo diciendo en estos programas, yo cuando me dijo el mentalista que él caminaba sobre las brasas, y obviamente, pues aquí se lo voy a decir entre nos, ¿verdad? Yo no le creía, pero cuando me empezó a enseñar los videos que trae él allí, y cuando me fijé que realmente es cierto y que camina sobre las brasas, eso yo nomás lo había visto en una película, pero yo cuando lo miré ahí en esos videos que trae el mentalista, dije, ¡ah, caray! Esto sí está para pensarle. Bueno, por eso está con nosotros. Y como dice él, el que domina la mente, lo domina todo. ¡Adelante, mentalista!
1: Efectivamente, quien domina la mente, lo domina todo. Y nosotros sabemos muy bien que a través de diferentes prácticas que se hacen o que se originaron allí en India, donde sabemos y donde realmente a través de Ripley vimos las primeras imágenes de aquellas personas, esos logas, esos grandes maestros tibetanos que también nos enseñaban cómo el poder de la mente nos puede llevar a lograr romper esos trabajos de brujería, hechicería, magia negra, esos entongamientos que hoy por hoy inclusive enferman a personas, hombres y mujeres que no saben qué hacer con sus vidas. 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
2: Vamos a levantar la llamada número 11. ¿Cómo se llama? Y venga la pregunta.
6: Soy Luisa Gutiérrez. Mi fecha de nacimiento es el 11 de junio de 1989.
1: Bienvenida a este programa, Luisa. ¿Y cuál es el motivo, la consulta de esta llamada?
6: Mentalista, mi consulta es que hay días en que mi casa huele muy feo, como a quemado, en distintas partes de ella. Dura algunos segundos y después desaparece. La verdad no encontramos una causa, porque hemos buscado, pues, si se quema de verdad algo o así, y pues no hay ninguna causa.
1: Según vemos a través de los caracoles vírgenes, a usted le están haciendo unas velaciones. Por eso el olor ha quemado, mi querida amiga, porque están quemando velas con forma de mujer y de hombre, para que tanto usted como su esposo, su pareja, lamentablemente tengan dificultades. Son velas con forma de mujer y hombre, de cebo de difunto, y las están prendiendo en un altar oscuro, un altar demoníaco. Mire, mi querida amiga, vemos acá justamente que sale la imagen de Belcebú y la imagen de Satanás. Satanás para desequilibrarlos a ustedes, como parejas, como hogar, como familia. Por eso es que han venido teniendo ciertas dificultades, discrepancias, y que en estos momentos a veces parecen perros y gatos y no una pareja, mi querida amiga. Y también, Luisa, déjeme decirle que ese mal olor también que larga su casa es porque Belcebú es justamente el que origina esos malos olores, esa presencia, ¿ves? Ese amoníaco que usted huele y ese azufre es justamente por la presencia de estos entes diabólicos. Pero mira, te voy a dejar en línea privada con mis colegas, te voy a dejar con Luciano y con Andrés. Ellos te van a decir justamente qué es lo que vamos a hacer, y le vamos a pedir también al profesor Milo a ver si él puede llegar hasta tu casa. ¿Te puedo dejar en línea privada con ellos?
6: Sí, mentalista, esperamos en línea, gracias.
1: Luisa, muchísimas gracias, Dios te bendiga. En el día a día se presentan muchas dificultades, muchas son, como en el caso de Luisa, donde hay una presencia demoníaca, y esta presencia demoníaca se trasluce a través de esos olores y a través de la descomposición del hogar, de la pareja, de la familia. Pero estamos aquí para ayudarles. 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
1: Son muchas y muchas de las personas que nos están pidiendo esas videoconsultas. Efectivamente, a través de la aplicación de WhatsApp, nosotros te podemos hacer una videoconsulta, mediante la cual tú vas a ver cuáles son las imágenes de las cartas del tarot que te corresponden. Pero todo es a través de una cita. ¿Y cómo la puedes pedir?
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1: ¿Tienes una lonchera? ¿Tú sacas a la banqueta unas mesitas para vender tus taquitos, tus tamalcitos, para vender tus productos comestibles, y de un momento a otro tu negocio se ha venido abajo? ¿Tienes una tortillería y ya los clientes no están viniendo? Recuerda muy bien que estos son señas inequívocas de algún tipo de maldición, desalamiento o entongamiento. Pero estamos aquí para ayudarte, servirte y colaborarte. 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
1: ¿Tienes problemas con tus compañeros de trabajo? ¿Tienes problemas con tu manager? ¿Con tus jefes? ¿Tienes problemas con tus empleados? ¿Con tus subalternos? Recuerda muy bien que nosotros te podemos ayudar para alivianar ese ambiente laboral. 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
16: 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Su podcast Sí Hay Esperanza con la abogada Constance Wanamaker. ¿Cómo está, abogada?
17: Estoy muy bien, ¿cómo estás?
16: Muy bien, fíjese que, bueno, siempre platicamos que usted ya tiene 26 años de experiencia. Miles de casos ganados en todo Estados Unidos. No importa de dónde nos hablen, dónde se comuniquen, usted puede ayudar en todo Estados Unidos.
17: Uh-huh. En todos los Estados Unidos. Tenemos oficinas en diferentes partes de los Estados Unidos y siempre estamos abriendo nuevas. Pero la realidad es que inmigración es una ley federal. Entonces, podemos ayudar gente donde sea porque no importa tener licencia en el estado donde viven, lo que importa es tiene licencia como abogado en un estado y puede hacer, uno puede hacer casos de manejar, llevar casos de inmigración, cualquier parte de los Estados Unidos, casos en la Corte de Inmigración, pero también meter casos en la agencia USCIS, la agencia de inmigración.
16: 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Eso es muy importante saberlo porque, aparte de eso, la abogada se especializa en visas humanitarias. Hoy vamos a hablar acerca de VAWA, pero también se especializa en la fusión que usted conoce con el área criminal, abogada. Y eso es muy importante porque casi los abogados de migración no trabajan en conjunto con lo criminal.
17: Sí, es importante porque una convicción aún probation, aun si alguien paga solamente una multa, puede afectar su posibilidad de conseguir sus papeles. Entonces, cómo manejamos el caso criminal importa. Pero también hay muchas personas que llaman a abogados de inmigración, tienen tal vez algo en el pasado que pasó, y muchos abogados dicen que pues es demasiado complicado, o nada más dicen que no hay nada que se puede hacer. Pero tenemos aquí abogados que tienen buen conocimiento de ambas leyes, que pueden analizar la situación para poder decir, actualmente sí hay solución, sí esta convicción no va a prevenir la posibilidad de conseguir un beneficio de inmigración. Entonces, eso es muy, muy, muy importante. Es importante cuando veas a un abogado de inmigración y tienes algo criminal en su pasado, corriente pendiente, que este abogado conoce cómo su caso criminal va a afectar su caso de inmigración.
16: 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Es muy importante, no cualquier persona lo puede hacer. La abogada tiene 26 años de experiencia y bueno, estas relaciones que les platicamos y especialidades. Pero hoy, abogada, pues tenemos muchas preguntas del público, casos y más casos sobre vagua, así que me voy con este tema. Me dice, abogada, yo me casé con un residente, pero ¿qué cree? Yo descubrí que él estaba casado en su país todavía. Entonces, sufrí maltrato con él, dice que mi matrimonio no vale. Entonces, mi preocupación, ¿cree que califico para algo? Aunque, pues, él dice que el matrimonio de nosotros no es válido.
17: Excelente pregunta. Es algo que hemos visto mucho. Muchas veces cuando personas salen de sus países, vienen como inmigrantes, legal o no legal, están casados, pero creen otra vida aquí.
16: Pues sí.
17: Y finalmente no tienen ya contacto con su pareja en su país, pero actualmente nunca se divorcian y se casan de nuevo. Tal vez es un engaño, tal vez es un error. He hablado con personas que me dijeron, pues me imagino que me divorció, no sé, pero no hemos hablado por años. Pero lo que pasa es, la ley de VAWA dice que si uno está casado con alguien y esta persona es ciudadano o residente y califica por VAWA porque está maltratado en su matrimonio en una manera, pero no sabe que su esposo o esposa actualmente está todavía casado, este no va a perjudicar la persona que está maltratado. Quiere decir que no va a afectar su posibilidad de conseguir un beneficio bajo VAWA porque no supo. Ella pensó que estaba casado, que su matrimonio era legítimo. Normalmente en los Estados Unidos no puede estar casado con más de una persona.
16: Pues no, es bigamia, ¿verdad? O sea, no se puede.
17: Sí, es en contra de la ley. Entonces, cuando uno ya está casado y se casa de nuevo con alguien sin divorciarse, su segundo matrimonio no es válido. Pero por el propósito de VAWA, porque es parte del maltrato, es como un engaño, no afecta su probabilidad de poder conseguir sus papeles bajo VAWA, porque es parte del maltrato, es parte de los problemas que tienen, del abuso que tienen en el matrimonio. Entonces, para el propósito de conseguir un beneficio bajo VAWA, es válido. Por otros propósitos, tal vez no, pero por VAWA sí puede todavía aplicar para su estatus legal bajo este ley.
16: Es muy importante eso. Comuníquese con nosotros si cree que sí, que no, que me sucede esta situación. Y a veces el miedo nos dice, no se va a poder hacer nada. Se puede. La abogada es la que va a saber con qué técnica y con qué proceso le puede ayudar.
17: Sí, y pues vale la pena llamar. Solo una llamada, una conversación y vamos a poder determinar. Es mejor que pensar que no, porque hemos hablado con muchas personas, mucha gente que pensaron que no había ninguna esperanza, pero descubrimos que sí hay soluciones.
16: Hay soluciones y hay técnicas. Comuníquese con nosotros. Comunícate con nosotros, queremos ayudarte. 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Otro caso, dice licenciada Constance. Mi pareja nunca quiso meter mis papeles, nunca quiso meterlos de la residencia porque siempre me está como controlando, ya sabe. Entonces, pues él tiene mi pasaporte guardado, fíjese qué triste, y no me lo quiere dar. ¿Cómo puedo probarle a inmigración que estuvimos casados y que él es ciudadano si yo no tengo copias de nada, abogada? ¿Qué puedo hacer?
17: Excelente pregunta, y es algo que muchas veces es como una objeción que huimos de personas que nos llaman: ay, no puedo conseguir este documento, no tengo la evidencia, no voy a poder hacer nada. Pero actualmente hay estrategias para poder conseguir los documentos que necesitamos. Y obviamente, para VAWA, uno necesita estar casado con residente o ciudadano para poder calificar. Y si está basado, el caso está basado en su matrimonio. Uh-huh. Y para establecer que uno está casado, hay diferentes documentos. Normalmente usamos su acta de matrimonio y tal vez fotos de su boda, cosas así, cosas que normalmente usamos para establecer cualquier matrimonio. Estos actos de matrimonio son records públicos. Entonces, siempre podemos ir o contactar a la corte donde está archivado su acta de matrimonio y conseguir una copia. Eso es algo sencillo. Cuesta como $10-$15, algo así. Es barato aún. Y uno puede ir personalmente a la corte, pero muchas veces lo podemos pedir por su página red. Sí, online.
16: Ajá.
17: Igual con actas de nacimiento.
16: También.
17: Y a veces podemos usar, si hay hijos en su matrimonio, sus actas de nacimientos van a decir quiénes son sus papás y dónde nacieron sus papás. Eso también es prueba. Hay muchas diferentes formas de establecer los requisitos. No es solamente un documento y sin este documento no podemos hacer nada. No, podemos utilizar diferentes documentos, diferentes formas de evidencia para establecer que uno sí califica porque está casado con ciudadano o residente. Para conseguir su identificación, podemos conseguir una copia de su acta de nacimiento, pasaporte y matrícula del consulado. Entonces, si necesitamos reemplazar su pasaporte o algo, podemos trabajar juntos con el consulado para conseguirlo, y aún más rápido porque muchas veces van a recibir una cita en unas mesas, pero porque tenemos relaciones con los diferentes consulados, sobre todo las partes de los Estados Unidos, muchas veces podemos enviar una carta, hacer una llamada, decir que es urgente, necesitamos una cita en 1, 2, 3 días y trabajamos bien con ellos para poder ayudar a nuestros clientes con sus documentos.
16: Y bueno, es muy importante, uno de latino llega a este país, porque así me pasó a mí, yo creo que a muchos nos pasa, no sabemos a veces cómo obtener tal documento, cómo hacer los procesos, pero usted y su equipo, abogada, van a estar con el cliente en todo lo que necesite.
17: Sí, y nunca quiero tener que decir que, pues, mereces este beneficio, tienes las calificaciones, está viviendo dificultades en su matrimonio, con sus hijos o en su trabajo, lo que sea, pero pues no hay nada que podemos hacer porque falta un documento. No vamos a decir eso. Vamos a conseguir la evidencia que necesitamos para meter al caso, porque es algo que va a cambiar su vida. Uh-huh. Y no vamos a dejar pararnos y falta de un documento.
16: Eso es muy importante. Por eso les invitamos, márquele a la abogada, márquele a su equipo, porque lo van a ayudar. No hay excusas. Se puede.
17: Sí.
16: 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Y bueno, otra pregunta, abogada. Dice, abogada Wanamaker, yo soy hombre, mire el caso de un caballero, y mi esposa es ciudadana. Me humilla mucho y a veces me ha llegado a golpear, pero me da mucha vergüenza decir esto, la verdad. ¿Es cierto que VAWA puede ayudar para ambos sexos, abogada?
17: Sí, es cierto. Yo creo que ahora es más común saber eso, pero en el pasado especialmente muchos pensaron, y todavía hay abogados que no tratan normalmente con casos de VAWA, que piensan que VAWA es solamente para mujeres. Es porque el nombre de la ley es Violence Against Women Act, tiene mujer en el nombre de la ley.
16: Sí.
17: Pero aplica a mujeres tal como hombres cuando trata con matrimonios con ciudadanos residentes. Es muy, muy común, casi o más de la mitad de nuestros clientes son hombres. en casos
16: increíble,
17: de agua.
16: Increíble, la verdad.
17: Mm-hmm. Sí, es la verdad y es muy común que, sí, que un, pues especialmente tal vez un latino se casa con una americana y hay celosidad, hay control, hay, quiere controlar sus movimientos, chequear sus redes sociales, con quién puede hablar, todo el dinero.
16: El dinero, a dónde va, todo. Le controla todo a veces. Uh-huh.
17: Sí, sí, sí, pues porque tienen, no sé, son celosas, no sé, pero es muy común, es algo que vemos mucho, muchísimo. Y cómo se vuelven locas en cuanto a su matrimonio, no sé.
16: Sí, pues
17: pero sí puede calificar como hombre y tal como mujer.
16: Sí, y los quieren controlar con que no tengan derechos, no arreglen sus papeles y, bueno, viven una situación. Para hombres también funciona bastante.
17: Sí, y es difícil a veces porque también mujeres si pueden amenazar al hombre, voy a llamar a la policía, voy a decir que me están pegando o si están arguyendo y alguien llama a la policía, van a presumir que es el hombre,
16: sí,
17: que es el agresor, pero muchas veces es la mujer, pero la policía, sí, ¿quién van a creer? ¿No? Ajá. Van a creer la mujer. Sí. Y especialmente si el otro es inmigrante y puede poner el inmigrante, el esposo, en riesgo de una deportación, un arresto, una convicción. Pero algo muy importante también saber es si uno ha sido acusado de una infracción de la ley de violencia doméstica, uh-huh, o algo en arguendo con su esposa, viene la policía, tienen un récord de eso. Si está relacionado con el abuso que está viviendo en el matrimonio, uno puede conseguir un perdón, porque tenemos que sí establecer que es parte del abuso, uh-huh, pero si es parte del abuso, sí podemos conseguir la aprobación de VAWA. Normalmente una convicción para violencia doméstica va es una barra para conseguir un beneficio bajo VAWA, pero si está relacionado a su matrimonio, los problemas que tiene en su matrimonio y el abuso que está sufriendo, podemos todavía conseguir una aprobación de VAWA. Yo recuerdo una vez que fue una mujer, teníamos un cliente, ella trató de atropellar a su
16: esposo.
17: Él estaba muy abusivo y ella nada más estaba tratando de escapar.
16: Pues
17: él saltó enfrente de la troca y todo, wow. Pero arrestaron a ella, pero fue parte del abuso, entonces ya pudimos conseguir su aprobación bajo VAWA.
16: Es que, mire, por decir ahí, a veces esta mujer tuvo una reacción, quería escaparse, quería salirse, sí. Y a veces por tratar de escaparse, pues usó la otra persona eso en su contra, le mete violencia doméstica. Pero llegando aquí con la abogada, eso que no le dé miedo lo que haya pasado, si ya le metieron violencia doméstica, que no le importe, porque la abogada va a analizar y lo va a ayudar. Es lo más importante. Hay muchas personas víctimas realmente, abogada, en muchas situaciones que a veces han pasado años aguantando muchas cosas.
17: Y han sufrido mucho trauma.
16: Sí.
17: Y cuando hemos sufrido trauma, reaccionamos en una manera diferente. Porque, sí, pues, si hay como un trigger para nuestro trauma, uh-huh, quién sabe si uno está viviendo y ha sufrido trauma por años y años y años. Pues sí, puede causar, obviamente, problemas.
16: Otras situaciones, ¿no? Se desencadenan. Así que márquenos,
17: sí,
16: comuníquese. La abogada tiene especialistas, personas entrenadas para escucharlo, para escuchar su situación. Así que hable con confianza cuando se comunique con nosotros.
17: Sí, claro que sí.
16: 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Otra pregunta tenemos, abogada. Fíjese que mi esposo me obliga a hacer cosas pues que yo no quería en la intimidad y se ponía muy agresivo. Yo le decía que no. Me da mucha pena hablar de eso. ¿Este tipo de abuso cuenta para la aplicación de VAWA?
17: Sí, sabe que sí, y hemos tenido clientes que sufrieron,
16: ¿sí?,
17: eso y hay personas, pues la policía a veces o había alguien, un senador o alguien, no, fue un pastor actualmente que vi en las redes sociales, uh-huh, diciendo que este tipo de abuso en un matrimonio no es abuso, pero eso no es cierto.
16: No es cierto, imagínese, pues no.
17: No, no, no.
16: No te pueden obligar, no, aunque sea su esposa.
17: No, definitivamente ¿verdad? No. Pero hemos tenido clientes que sufrieron eso, una cliente que teníamos, y es difícil hablar sobre eso, pero ella nos contó que había, estaba sufriendo como acoso.
16: Pues sí, como violencia.
17: En su matrimonio. Y aplicamos para VAWA y ya fue, ella fue aprobada y ya aún tiene su residencia.
16: Sí, pues es que lamentablemente hay diferentes, hemos mencionado esclavismos ahora no modernos. O sea, no tiene por qué dentro de un matrimonio sufrir violencia, ni si tú dices no quiero, se te tiene que respetar.
17: Sí.
16: Así que bueno, para esta persona ahí está la respuesta. Si alguien se identifica con este tipo de casos o conoce a alguien, abogada, que le han contado ese caso, que se comuniquen con nosotros.
17: Sí, nunca van a saber si no llaman y podemos hablar. Y porque es algo difícil, ¿no?
16: Claro.
17: Es difícil hablar sobre abuso, maltrato, especialmente con sus seres queridos o en su matrimonio, porque a veces como víctimas pensamos que, pues, estoy bien estúpida, ¿cómo me caí en esta situación? ¿Cómo estoy aquí atrapada? Todo eso. Pero la realidad es uno puede beneficiar por conseguir sus papeles. Y tenemos personas específicamente entrenadas en hablar y entrevistar personas que han sufrido trauma, porque entendemos que es muy difícil hablar sobre estas cosas que están viviendo o han vivido en el pasado. Aún hemos tenido clientes que nos dijeron, nunca he hablado sobre esto con nadie antes, pero ya entiendo cómo sufrí tantos por tantos años.
16: Es increíble y a veces, como dice usted, es tan difícil hablarlo. Pero si usted se comunica y nos da la oportunidad de ayudarle con el equipo de la abogada, se va a tener el tacto. Todas las personas que hablen con usted van a tener consideración, sí, y van a tener ese tacto para saber escucharlos.
17: Uh-huh. Sí, exactamente.
16: Así que comuníquese con nosotros.
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16: 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Otro caso, que ya casi termina el tiempo, dice: abogada, mi hijo ya tiene 22 años y es nacido aquí, pero tiene problemas con las drogas. La verdad, se pone muy violento conmigo, me grita cosas feas y me dice que él me puede echar a la migra porque yo ni dinero tengo. No sé si eso aplique para VAWA, ya que, bueno, pues es una enfermedad, abogada, es un abuso de drogas. Uh-huh. ¿Aplica para VAWA, abogada?
17: Uh-huh. Sí, pues hay en la ley una dicha que es como una persona que ya tiene problemas, no miramos a esta persona como si parte de si actuó así sin estos problemas. No sé si me explico bien. Por ejemplo, si tiene enfermedades mentales, ¿no? O adicción a drogas, sí, eso también es una enfermedad. Pues no miramos, cuando estamos analizando el caso de VAWA, no miramos al el propósito del abusador. Uh-huh. No miramos al qué está causando el abuso. Estamos mirando a cómo afecta la persona maltratada.
16: El trauma que le causa a la víctima, sí, porque sí, es la víctima.
17: Uh-huh. Entonces, si uno tiene hijos con discapacidades, enfermedades de mental, con drogas, no va a afectar la posibilidad de conseguir su aprobación bajo VAWA, porque la realidad es abuso, maltrato es maltrato, a menos a llamar a la migra y echarle en la calle. Todo eso es maltrato y sí, es parte de un ciclo de abuso. Entonces, sí, puede conseguir sus beneficios bajo VAWA y aún eventualmente su residencia.
16: Así que hay manera, comuníquese con nosotros, márquenos, está el equipo de la abogada para atenderle. Comunícate con nosotros, queremos ayudarte. 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Tenemos tiempo de una pregunta más. Dice mi hijo ciudadano, también, mire, me golpeó una vez y la policía se lo llevó. Pero yo no quise poner cargo porque pues es mi hijo abogado, imagínese. Entonces, pues, me da sentimiento. Pero ¿puedo usar esto para mi caso de VAWA, abogada? No sé si afecta a mi hijo, no me gustaría afectarlo.
17: Uh-huh. Excelente pregunta. Es una pregunta que recibimos mucho. No hay que hacer un reporte de la policía de tener cargos en contra de su hijo o alguien para poder recibir un beneficio para VAWA, una aprobación, aplicar para VAWA. Y otra cosa muy, muy importante es no va a perjudicar a su hijo porque es confidencial. Entonces, por ejemplo, la policía nunca va a saber, nunca van a enterar que estamos metiendo la petición bajo VAWA. No reciben una copia, nadie les va a contactar. Y es algo 100% confidencial. Inmigración tiene que, por la ley, mantener la información confidencial. Obviamente nosotros también mantenemos todo confidencial. Su hijo nunca necesita tampoco saber que está metiendo la petición y no afectarle en el futuro porque no hay ningún documento, nada que va a aparecer en un récord de su hijo.
16: Comunícate con nosotros, queremos ayudarte. Márcanos al 720-815-9284. 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Así que es muy importante usted, o sea, yo sé que no quieren afectar a los hijos, a la pareja. Algo a veces sucede que aunque la persona los está violentando o abusando de ellos, pues a veces no lo quieren afectar porque hay cariño, ¿verdad? Y son sus hijos.
17: Sí, son sus hijos y como soy mamá, entiendo.
16: Usted pero, entiende.
17: Sí,
16: ajá.
17: Sí, nunca, no quiero afectar a mi hijo y entiendo que aun si pues su comportamiento tal vez no es lo bueno, no es siempre perfecto.
16: Sí.
17: Nunca quiero afectarlo en su futuro, especialmente hijos, porque tienen todavía oportunidad de cambiar, tienen toda su vida enfrente de ellos, pero aplicando por VAWA no va a afectarles para nada.
16: Eso es muy importante, no va a afectar. Márcanos al 720-815-9284. 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Aparte de que siempre le estamos diciendo que se comunique con nosotros, porque aquí podemos meter su historia en vivo, la pregunta directa con la abogada, pues también le recomiendo que nos siga en nuestro canal de YouTube. Sí, hay esperanza. Así como se llama este show, porque ahí van a poder escuchar episodios, capítulos de muchísimas preguntas que siempre nos hacen a la gente, amigos inmigrantes, acerca de los diferentes temas como VAWA, Visa T, y se van a dar cuenta de la especialidad que tiene la abogada en visas humanitarias. Sí, hay esperanza, nos encuentras en YouTube y también nos puedes seguir en el Facebook. Y como siempre, pues recuerda que te puedes comunicar con nosotros, porque sí, hay esperanza. Y sobre todo, cerrar con el tema de que es confidencial.
17: Sí, es 100% confidencial y está escrito en la ley. No es como una política, es ley que tiene que mantener todo confidencial.
16: Con esto nos despedimos, abogada. Como siempre, le agradecemos, bueno, toda la labor que hace ayudando a muchísimas personas con este tipo de visas humanitarias porque se hace un cambio y un cambio en generaciones. Con algo que se quiera despedir, abogada.
17: Sí, sí, que no esperan. Si califiquen o si se identifiquen con estas preguntas de nuestros seguidores y nuestros clientes, llámenos a empezar un caso porque ahorita necesitan la protección y tener un caso pendiente les va a dar protección en contra de su deportación. Ahora es el momento de actuar, no esperen.
16: Así que no esperen, comuníquese con nosotros, agarre ese teléfono, anímese, que bueno, no hay que dejar pasar más tiempo y nos escuchamos a la próxima porque recuerde que sí
17: hay esperanza.
16: Gracias, abogada. Comunícate con nosotros, queremos ayudarte. 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
5: ¿Qué tal, mis hermanos? Curanderos de fe, como siempre, transmitiendo este programa para toda la familia en general. Recordándoles que una consulta a tiempo lo va a librar a usted de muchos, pero muchos problemas. Muchas incertidumbres. Desde este micrófono le hago una pregunta. ¿Qué busca usted en este momento? Esta es la pregunta que le hago. ¿Quiere recuperar su pareja? ¿Quiere vivir bien en su casa? ¿Quiere vivir en armonía espiritual con la persona que usted tanto quiere y tanto ama? ¿Quiere que esa persona vuelva a ser la misma de antes? ¿Que le apapache, que le quiera y le comprenda? ¿Quiere atraerla? ¿Quiere dominarla? Que vuelva a estar a su lado, que regrese a su vida. Tal vez se fue porque alguien se lo ha llevado con brujería, con entongamiento, con hechizos. Tal vez le hicieron un amarre y esa persona cambió de la noche a la mañana con usted. Tal vez esa persona terminó la relación porque alguien le creó una confusión y tal vez esa relación está manipulada por medio de un daño. Por eso desde aquí, desde la radio, hoy le digo, vamos a vencer ese daño. Vamos a derrotarlo, vamos a despejarlo, vamos a aniquilarlo, vamos a alejarlo de la energía de esa persona y vamos a hacer que esa persona que usted tanto quiere, que usted se levanta en las mañanas pensando en esa persona, única y exclusivamente tenga ojos y deseos hacia usted. Vamos a hacer que nunca más vuelva a alejarse de su lado, nunca más usted vuelva a atravesar ese dolor profundo, esa desesperación, esa angustia de perder ese hombre o a esa mujer, de perder a esa persona que usted tanto ama, que usted tanto quiere de verdad, sino que usted, mi querido amigo del alma, tenga esa seguridad, tenga esa certeza de que esa persona va a ser siempre para usted. Por eso es importante saber qué tipo de trabajo se hace. Hay amarres para toda la vida, hay amarres temporales, hay amarres sexuales, hay candados sexuales. Todo esto se trabaja con la energía de alta frecuencia. ¿Usted quiere tener una conexión espiritual a través de esa persona? ¿Usted desea saber esa persona qué piensa de usted? 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A propósito, oyente en línea, fecha de nacimiento es tan amable.
6: 26/11/76.
7: Bueno, hermanita, vamos a mirarle por medio de las cartas del tarot. Vamos a analizarle y analizarle su fecha de nacimiento, 26/11/76. Últimamente se le han venido cerrando.

0: cerrando las puertas. Últimamente no ha venido sintiéndose muy bien, pero quiero decirle que para el próximo, de este mes al otro, al siguiente, van a haber unas oportunidades muy buenas de trabajo. ¿Yo? Le va a ir muy bien. ¿Usted ha solicitado algún trabajo últimamente o quiere usted cambiar de trabajo o ha querido usted trabajar en alguna parte?
1: He querido trabajar.
0: ¿Ha querido trabajar? Las cosas sí se le van a dar, ¿oyó?
1: Oh, está bien.
0: Estése tranquilita, hermana. Estése tranquila porque las cosas sí se le van a dar como usted quiere, como usted aspira y le va a ir muy bien.
1: Oh, está bien.
0: Le va a ir muy bien, le va a ir de maravilla. Usted va a estar muy bien, no se preocupe. ¿Por qué le digo esto? Porque aquí en la fecha de nacimiento veo de que usted es una mujer de aspiraciones. Le gusta aspirar, le gusta progresar, le gusta que le vaya bien en la vida, a usted le gusta proyectarse, pero lamentablemente de un tiempo para acá todo le ha ido mal. No le ha ido bien como usted quiere, pero su suerte va a cambiar. Su suerte va a cambiar. ¿Alguna otra pregunta que me quiera hacer?
1: Nomás eso quería saber.
0: Solamente eso quería saber, ¿verdad? ¿Despejada su duda?
1: Es todo.
0: Bueno, hermana, gracias por llamarnos.
1: Gracias a usted.
0: Bueno, hermanita, que tenga un día muy feliz y gracias por participar.
1: Ah, gracias, igualmente.
2: No podemos ocultar una amargura inmensa y una infinita tristeza porque cada día de nuestra vida hemos descubierto el poder asombroso de la maldad, de la corrupción, de la brujería, de la gente inescrupulosa, que por medio de rituales maléficos se ensañan en contra de una víctima inocente. Hay personas que en este instante caen a diario a consecuencia del daño y la maldad. Hemos atendido en nuestras oficinas una gran cantidad de pacientes, todos aquellos con problemas verdaderamente graves y hasta insólitos. Hemos atendido familias enteras, familias que se vienen acabando entre sí. Y yo no quiero que eso siga pasando. ¿Por qué? Por una herencia, por una mal repartición de dinero. Hemos visto muchos temas, y así como lo digo, temas insólitos, pero de una y otra manera se refleja en estas situaciones anómalas la maldad, el deseo de causarle daño al otro. Sin embargo, aunque nuestra tristeza es grande, hoy podemos sonreír con la satisfacción del deber cumplido, porque son muchos y muchas las personas que han llegado a mi centro espiritual y han podido solucionar sus problemas y curar sus terribles enfermedades. Y muchos hogares que estaban en discordia e incluso algunos ya separados, hemos logrado volverlos a unir. En muchos ranchos hemos logrado recuperar los cultivos atrofiados a través de la maldad, a través de la energía negativa, a través de la brujería y a través de la envidia. Aquí estamos, mis queridos hermanos del alma, entregándoles este programa, enseñándoles un ritual a distancia para que usted sepa cómo puede eliminar la energía negativa de su vida. Igualmente, hemos logrado la recuperación y vitalidad de muchos animales enfermos y de muchas personas que venían atravesando situaciones difíciles y adversas en su vida. Me indican que tengo oyente en línea. Bienvenida, fecha de nacimiento, es tan amable.
1: 5 de diciembre del 58.
0: Hermanita, usted lo que pasa es que el estrés y las preocupaciones la tienen muy enferma.
1: Sí.
0: Usted piensa mucho, en su casa pelean mucho, discuten mucho.
1: Sí, mis hijos, sí, con claro. Mi familia.
0: En su casa no hay paz, en su casa no hay armonía, en su casa viven como si vivieran en un campo de batalla. Y eso es lo que la tiene usted enferma, hermana. De un momento a otro usted se le baja la presión.
1: Sí, se me baja, siempre la traigo baja.
0: Siempre la trae, pero es por el estrés, es por las preocupaciones, es por las peleas que hay en la casa.
1: Sí, y que soy diabética también.
0: Barra bien la casa. Y me trae todo lo que barra en esa casa, tráigamela.
1: Sí.
0: Y hay que ayudarle a sus hijos porque es que sus hijos tampoco le ayudan en nada.
1: En nada, perdón. No cooperan para nada conmigo.
0: Perdóneme que le diga, pero sus hijos no hacen sino tomar licor. Sus hijos no hacen sino trasnochar, salir, cuando salen pelean, discuten en la calle, vienen y traen los problemas a la casa y eso es lo que los tiene a ustedes así.
1: Sí.
0: Y por eso es que usted vive enferma, hermana, y por
1: y
0: eso...
1: pelean también entre ellos mismos
0: No le estoy diciendo que su casa parece un campo de batalla.
1: Uh-huh.
0: Vamos a hacer algo.
1: Sí.
0: Visítenos en la primera oportunidad que tenga, ¿sí? Visítenos que podemos ayudarle.
1: Sí.
0: Tráigame la fotografía de los hijos.
1: Sí.
0: Y la fecha de nacimiento de su esposo.
1: ¿De mi esposo?
0: Sí, para ayudarle a él también.
1: Ah, ok.
0: Para ayudarle a su esposo, bueno. porque su esposo es envidiado también.
1: Sí.
0: Su esposo es envidiado donde trabaja.
1: ¿En el trabajo?
0: Sí, en el trabajo le tienen envidia.
1: Ándele, sí, porque él también se siente mal, inclusive dice que trae un dolor, ya tiene mucho en un talón y no se le quita.
0: Por esa misma situación.
1: Ya tiene como unos 3 meses que dice que le duele y le duele y no se le quita, entre más es más grande y más grande la dolencia.
0: ¿Y él no nos puede visitar con usted?
1: Pues le voy a comentar, a ver si vamos los dos.
0: Coméntelo, invítelo y los esperamos en el consultorio. Ya el tiempo se me ha terminado, hermanita, ¿oyó?
1: Ok, sí, entonces ahí los visito lo más pronto que pueda. No necesito cita, ¿verdad?
0: No, no necesita cita, por orden de llegada se atiende. Bueno, pues, okay. Hermanita, que esté muy bien.
1: Bueno, muchas gracias y hasta luego.
0: Hasta luego.
1: Ándele, gracias.
0: Quiero recordarles y quiero decirles, mis queridos hermanos del alma, que lamentablemente el 90% de los seres humanos que nos visitan, que nos llaman, que acuden al centro espiritual, fracasan a consecuencia de la carencia de una protección adecuada. Mire, yo le he dicho a mucha gente, a muchas personas, usted, si tuviera una buena protección, no le pasaría lo que le está pasando. Hay gente que llega a una casa, hay gente que llega a un negocio, ese negocio, esa casa está asalada, porque hay gente que tiene el aura muy opaca y no sabe cómo alimentar ese aura, entonces llega a esa casa y se contagia inmediatamente. Por eso le digo, mire, el 90% de los seres humanos fracasan porque lamentablemente no tienen una protección adecuada. Y los tiempos que se avecinan vienen siendo más críticos. Va a haber hambre. ¿Por qué? Porque los fenómenos naturales y los sobrenaturales van a venir arruinando todos los días los cultivos. Y usted ve todos los días cómo el frío es más, cómo se hace más intenso, cómo el calor, cómo el verano se viene sumando también, y cómo de la noche a la mañana los cultivos se vienen secando, se vienen acabando. Anteriormente se veían unas cosechas hermosas, y usted lo puede saber, o usted le puede preguntar a sus padres, a sus abuelos, cómo anteriormente uno veía unas cosechas bellas, hermosas, cómo los animales se veían todos los días multiplicarse, cómo se veían los animales multiplicarse y cómo se veía anteriormente. ¿Usted cree que los abuelos de nosotros venían a los supermercados? No, todo se cosechaba allá. Uno se comía todo cosechadito, todo era de allá, de las fincas, todo era de allá, de los ranchos. Pero lamentablemente, a consecuencia de las pestes y a consecuencia de las enfermedades a nivel humano,
2: todo ha cambiado en la vida. Lo vimos cuando el COVID, y lo hemos visto y lo seguimos viendo con enfermedades psicosomáticas, rebeldes y desconocidas para el ser humano. Por eso yo le digo, mire, cuidémonos como todos debemos cuidarnos, como raza humana, como hermanos, como amigos, como compadres. Debemos cuidarnos y debemos protegernos los unos a los otros. Por eso yo les digo desde aquí, desde la radio, protejámonos, cuidémonos. 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Muchas veces sentimos que las energías se vienen agotando, que la envidia viene lamentablemente perjudicando nuestra vida. 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Porque este programa aquí en Denver se hace para toda nuestra familia en general. Fecha de nacimiento, por favor.
3: Soy del 30 de mayo.
0: Sí.
3: De 1937.
0: Del año 37. Regáleme un numerito del 1 al 21.
3: Del 1 al 21, sí. 22.
0: No, del 1 al 21.
3: Ah, 18.
0: a usted por los pies se le metió, se le introdujo, fue un maleficio.
3: Ah, caray.
0: Si fuera hongo ya lo hubieran curado.
3: No, he batallado, he gastado bastante y en el
0: No, gaste más su dinero, hermana. Lo que usted tiene es un mal que le entró por los pies porque usted se paró en un sitio donde había un daño. Esto se le metió a usted por los pies y por eso es que usted siente comezón.
3: Bastante comezón, pero una desesperación.
0: No, gaste más dinero. Mire, si usted se quiere curar,
3: sí.
0: Tráigame un paquete de algodón grande y tráigame un litro de agua.
3: ¿Natural? ¿Purificada?
0: Sí, o si quiere en su casa, con agua normal.
3: Sí.
0: Yo necesito esa agua para curarla. Agua y un paquete de algodón.
3: Uh-huh.
0: Se viene con sandalias.
3: Sí.
0: Porque le voy a hacer un lavatorio de pies.
3: Uh-huh.
0: Y le voy a sacar poco a poco el daño que se le metió.
3: Uh-huh.
0: Eso no iba para usted. No le voy a mostrar el rostro de la persona porque es que eso no iba para usted. Eso fue que usted se paró en un sitio donde había ese mal y ese mal se le penetró por los pies y ese mal se le puede ir subiendo poco a poco a la rodilla. Se le va subiendo a la cadera, se le va subiendo a las manos. Eso es peligroso, ¿yo?
3: Pues sí, ya que usted no puede caminar, me duele mucho la rodilla derecha y ahora ya me empieza a doler la izquierda.
0: Ah, vea, ya se le está empezando a subir. Eso le empezó en los pies y ya le está empezando a subir a las rodillas.
3: Uh-huh.
0: Hermana.
3: Sí.
0: Visíteme mañana. Mañana la espero a las 9:00 a.m. en mi consultorio.
3: Ok.
0: Me va a llevar 1 litro de agua y un paquete de algodón.
3: Sí.
0: Bueno, pues la espero para sacarle ese daño para que se vaya para San Antonio curada.
3: Para consulta de mi hija necesito que vaya ella o hablarle después.
0: Me lleva la fotografía de su hija.
3: Ok.
0: Con la fotografía de su hija le ayudo a ella.
3: Ok.
0: ¿Oyó?
3: Uh-huh.
0: Bueno, hermana.
3: Bueno.
0: Que esté muy bien.
3: Igualmente.
0: Bueno. Vale.
2: Yo le hago desde aquí ese llamado a todas las personas que sufren y lloran por las adversidades. ¿En su relación se siente desesperado? ¿En su relación se siente usted angustiado, como lo dije anteriormente, porque su pareja ya no le voltea a mirar como antes? Recuerde que somos conocedores en las ciencias ocultas, quienes a través de un trabajo de florecimiento espiritual vamos a descubrir si su esposo o su esposa tiene otra persona en la calle. Vamos a ayudarle a que usted recupere esa estabilidad económica. Vamos a ayudarle para que su vida florezca ante todo. Quiero que usted recupere, usted amigo comerciante, trabajador, recupere ese buen trabajo, recupere su negocio. Recuerden que a través de los espacios magnéticos y a través de las ayudas espirituales, estamos haciendo liberaciones donde le decimos, si a usted le hicieron una brujería, si a usted le hicieron una maldad a sus espaldas, queremos que libere su cuerpo de toda hechicería, de todo maleficio, de todo daño, de todo entongamiento y de aquel hechizo que no le deja ver el camino de la verdadera felicidad. Lo digo y lo sigo diciendo. Pueden sacar de sus redes sociales una fotografía, se la llevan a una bruja, a una pitonisa. Esta bruja raspa las uñas, saca los huesos y saca los clavos de los ataúdes, los cuales, pues no puedo hablar aquí en la radio, pero tiene que usted abrir los ojos porque la maldad se está viendo últimamente. Y más, hoy por hoy, que usted a través del Facebook, a través del Instagram, pueden extraer una fotografía, pueden extraer su nombre completo y su fecha de nacimiento, y a usted lo pueden dejar trabajado. A usted lo pueden programar para verlo mal para toda la vida. Es por eso que de la noche a la mañana los dolores de cabeza no se le quitan. Quiero que usted que me está escuchando recupere esa salud perdida. Quiero que usted recupere su salud tan anhelada. Quiero que aquellas personas que me estén escuchando y quieran tener un hijo, quieran tener familia y no lo puedan hacer, vengan a mi centro espiritual. Dese en cuenta, si alguna persona a sus espaldas lo ha bloqueado, lo ha dañado, para que usted no pueda ser papá o mamá, yo también le hago tratamiento espiritual, porque muchas mujeres, pero demasiadas mujeres, no solamente aquí en los Estados Unidos, a nivel mundial, no pueden quedar en embarazo, porque lamentablemente son embrujadas, porque lamentablemente les han hecho un mal. Estamos ayudando a muchos hogares a recuperar esa estabilidad. Aquellas parejas que han estado postergando por tanto tiempo un matrimonio. A usted le hablo, señorita, que ese caballero todos los días o cada 15 días o cada mes le dice, prepárate que nos vamos a casar y no lo hace, venga a mi centro espiritual, venga a mi casa consultorio o llámeme. Llámeme en este preciso momento y hágame esa pregunta, que para eso estoy. 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Tengo más oyentes en línea. Este es un programa de participación activa. Fecha de nacimiento, por favor.
4: 30 de agosto del 69.
5: 30 de agosto del 69. ¿Tiene un hijo que le está como dando dolores de cabeza?
4: Ay, sí.
5: Una muchacha y está como rebeldizada. ¿No le puede usted decir nada porque ya quieres pegarle?
4: Sí.
5: ¿Ya usted no le puede decir nada porque quieres pegarles?
4: Sí.
5: ¿Quiere andar en la calle?
4: Sí, nada más.
5: ¿Nada más estar en la calle con los amigos, con las amigas?
4: Sí.
5: ¿No le puede usted decir nada porque se le altera a su hija?
2: Aparte del problema de su hija, hay personas alrededor, personas inescrupulosas, hasta de su propia familia, que no los quieren ver felices tanto a usted como a su esposo.
4: Ajá.
5: 30 de agosto del 69. Yo necesito que usted me visite, me lleve una fotografía de su hija.
4: Sí.
5: Me lleve una fotografía de su esposo. Le voy a decir quién es la persona que se está interponiendo entre ustedes dos y le voy a colocar en cintura a su hija para que deje de estar saliendo tanto a la calle. Se la voy a calmar, se la voy a quietar.
4: Uh-huh.
5: Le voy a hacer una canalización a su hija, pero necesito que me lleve una fotografía.
4: Sí, está bien.
5: ¿Algo que me quiera comentar, algo que quiera decirme?
4: No, ya ese día ya.
5: Está muy bien, hermanita, que mi Dios me la bendiga.
4: Gracias.
5: Gracias a usted por participar.
2: Siguen reportando sintonía, bienvenido, bienvenida. Hermanita, ¿cuánto lleva escuchando nuestro programa?
6: Hace 3 meses.
2: 3 meses que escucha nuestro programa. ¿Qué le parece lo que hablamos? Cuénteme, hermana.
6: Yo le decía que hace 3 meses que escucho su programa y me parece interesante.
2: Okay.
6: Para poder platicar con usted.
2: A través del ritual ancestral podemos decirle muchas cosas de su vida, mi hermana. Regáleme, por favor, su fecha de nacimiento.
6: 10 de diciembre del 98.
2: Concéntrese muy bien porque a través del ritual ancestral es que nosotros percibimos y miramos qué pasa a su alrededor. Tuvo usted un accidente bastante fuerte, me están revelando mis ancestros. Tuvo usted un accidente bastante fuerte y quedó muy afectada usted de salud, ¿verdad, hermana?
6: Sí, así es. Tuve un accidente en carretera, íbamos de vacaciones. En la carretera nos emboscó otro automóvil. Tuvimos un accidente muy fuerte y yo estuve hospitalizada por 1 mes más o menos porque tuve fractura de cadera y varias lesiones en el cuerpo.
2: Hermana, escúcheme muy bien, porque a través de un rastreo espiritual y a través de lo que analizo en mi mesa de trabajo, usted, su esposo y su familia han sido víctimas de maldad, de hechicería. ¿Usted sabía esto, hermana? Lo que le estoy diciendo, lo que me están manifestando mis ancestros en este momento.
6: No, no tenía idea, ni me lo imaginaba.
2: Haga memoria y quiero que me diga quién vivió en su casa familiar, ¿no? Familia suya. ¿Quién vivió en su casa hace 1 año?
6: Yo, la única persona que ha vivido en mi casa ha sido una prima que estuvo un tiempo con nosotros.
2: No quiero culpar a nadie que sea inocente, pero el único culpable es su esposo. Usted sabe y conoce las infidelidades que él ha tenido, ¿verdad? Usted conoce lo que ha pasado con él y él es el único culpable de todo lo que ha venido sucediendo.
6: De hecho, yo sospecho de infidelidades y muchas cosas.
2: Pues hermana, su esposo le ha sido infiel con muchas mujeres. y también vamos a incluir a su prima, porque su esposo se metió con ella y por eso es que a ustedes les está yendo tan mal, porque hay mujeres que los han trabajado para verlos separados.
6: No, bueno, yo no imaginaba que fuera por eso que usted me platica.
2: Hermana, ¿es primera vez que usted escucha lo que yo le estoy diciendo o alguien ya se lo había platicado?
6: No, nunca. Es la primera vez que lo escucho.
2: Usted está soñando muy seguido con una hermana que falleció. ¿Su hermana de qué murió?
6: De cáncer.
2: Pero usted se vio muy afectada a raíz de la muerte de ella. Mantiene muy pensativa. Últimamente se viene sintiendo triste. Se viene sintiendo usted muy sola, ¿verdad, hermana?
6: Sí, claro, pues yo la amo y siempre está en mis pensamientos y en mi corazón.
2: Hermana, la voy a invitar a mi centro espiritual para yo poderla curar en menos de 72 horas. Me visita con 3 veladoras blancas y por favor le pido un blanquillo.
6: Ok, sí, 3 veladoras blancas y un blanquillo.
2: La espero lo más pronto posible. ¿Le he ayudado? Estamos en vivo y en directo. ¿Le he hablado con verdad? ¿Le he hablado con sinceridad? ¿O le he mentido en algún momento?
6: No, pues todo lo que he escuchado sí es verdad, sobre todo lo de mi hermana me sorprende porque, pues, que lo sepa, que falleció y que la quiero mucho y que siempre está en mis pensamientos.
2: Ok, hermanita, muchas gracias, bendiciones, la esperamos.
6: Gracias, bendiciones.
2: Llegamos a la parte final de nuestro programa. Muchas gracias por escuchar este consejo, esta ayuda de curanderos de fe, siempre queriendo ayudar, siempre queriendo contribuir con la sociedad. 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Ahora sí paso a despedirme. Gracias por escucharme, gracias por sintonizar mi programa, les deseo lo mejor de lo mejor y desde aquí les comparto, les digo, siempre visualicemos que vamos a estar bien, siempre visualicemos que vamos a estar mejor y siempre vivamos el hoy y el mañana. 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
1: La jornada arranca con el Porto City. El Borussia Dortmund se va a enfrentar al Villarreal. El Real Madrid, que viene de perder en la Liga contra el Betis y perder el liderato, se enfrenta al Inter. El Brujas se enfrenta al Aston Villa. El AEK Atenas se enfrenta al Linz. El Lille se enfrenta al Betis.

0: negra del Real Madrid este fin de semana en la Liga Española. El Paris Saint-Germain arranca la defensa del título, lo ganará de nuevo, buscando un tricampeonato. El Real Madrid, Barcelona, el City, el Bayern, siempre candidatos. Del minuto de fútbol de primera les habló Quique Lanza.
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0: gracias, sí. Muchas gracias, pero no tengo dinero, pero grande corazón.
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4: La jornada arranca con el Porto City. El Borussia Dortmund se va a enfrentar al Villarreal. El Real Madrid, que viene de perder en la Liga contra el Betis y perder el liderato, se enfrenta al Inter. El Brujas se enfrenta al Aston Villa. El AEK Atenas se enfrenta al Linz. El Lille se enfrenta al Betis. La bestia negra del Real Madrid este fin de semana en la Liga Española. El Paris Saint-Germain arranca la defensa del título. ¿Lo ganará de nuevo buscando un tricampeonato? El Real Madrid, Barcelona, el City, el Bayern, siempre candidatos. 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
1: Bueno,
2: Sergio.
1: Hola, mi amor.
2: Oye, te llamo para decirte que no voy a poder ir a la cena de tu cumpleaños, porque sabes que acaba de llegar una amiga de Puebla y me invitó a salir con unas amigas.
1: Pero tú me dijiste que vendría.

0: ¿Qué por qué? Te permito que me hables así.
1: Que te ponga un alto.
0: Tal parece que hasta los demás han ido notando que falta mucha comunicación entre nosotros.

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3: La jornada arranca con el Porto City. El Borussia Dortmund se va a enfrentar al Villarreal. El Real Madrid, que viene de perder en la Liga contra el Betis y perder el liderato, se enfrenta al Inter. El Brujas se enfrenta al Aston Villa. El AEK Atenas se enfrenta al Linz. El Lille se enfrenta al Betis. La bestia negra del Real Madrid este fin de semana en la Liga Española. El Paris Saint-Germain arranca la defensa del título, lo ganará de nuevo, buscando un tricampeonato. El Real Madrid, Barcelona, el City, el Bayern, siempre candidatos. Del minuto de fútbol de primera les habló Quique Lanza.
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2: Las luces, los reflectores del Sunday Night Football están el día de hoy, esta tarde-noche, sobre el Arrowhead Stadium para el partido entre Kansas City Chiefs contra Indianapolis Colts. Es el Sunday Night Football, el clásico encuentro de domingo por la noche, y lo vamos a vivir con ustedes aquí en Intravisión Deportes Network, donde una vez más es tiempo de fútbol americano. Pero antes tenemos media hora para nuestro programa Pase Completo, 30 minutos para que ustedes y nosotros comentemos acerca de lo que ha sucedido y lo que está sucediendo en el mundo de la NFL, en el mundo del fútbol americano. Así que bienvenidos a la gente que nos acompaña a través de una de las 30 estaciones que forman parte de la familia de Pase Completo de Intravisión Deportes Network, y bienvenido a la gente que nos acompaña y a través de nuestra transmisión en vivo con video a través de Facebook Live. Si nos escuchas solamente por la radio, quieres acompañarnos en nuestra transmisión de Facebook, ve a Facebook, búscanos como Pase Completo y ahí nos vas a encontrar transmitiendo completamente en vivo. Soy Tony Núñez, alegre, feliz, contento de compartir esta transmisión con ustedes, y alegre, feliz, contento de darle la bienvenida a mi compañero y amigo Ricardo Celis. Ricardo, semana 2 de esta nueva temporada 2026 de la NFL.
3: Mi estimado Tony, ¿cómo estás? Un verdadero placer estar aquí contigo. Tenemos un partido interesante, sí, el día de hoy está en el Sunday Night Football. La escuadra de los Jefes de Kansas City, que vienen de una victoria muy, muy buena, especialmente con un gran corredor como es Kenneth Walker, ahora enfrentando, recibiendo a la escuadra de los Colts de Indianapolis, que vienen con una derrota, desgraciadamente cargando con una derrota. Así que se presenta un partido interesante, mi estimado Tony, aquí en Intravisión Deportes Network.
2: Sí, muy interesante. Kansas City Chiefs buscando, como lo menciona, su segunda victoria de esta joven temporada. La semana pasada lo subimos aquí en Intravisión en Deportes Network con su primera victoria. Es importante, Ricardo Celis, siempre iniciar con números positivos la temporada. Yo le escarbaba esta mañana ahí a las estadísticas de la NFL, que tú sabes que son un montón, sí, de montón estadísticas que nos ofrece la liga. El 75% de los equipos que inician la temporada con marca de 2-0 llegan a los playoffs, el 75%. Entonces, aquellos aficionados que su equipo no empezó bien, que empezó con una derrota la primera semana y que ahora también ya jugaron y también ya tuvieron derrota, pues los aficionados podrían decir, no, espérense, es muy temprano, son 18 semanas, pero no, la estadística nos dice que los que empiezan bien terminan bien, teniendo muchas posibilidades de estar en playoffs. Así que de ahí la importancia el día de hoy para este equipo de Kansas City Chiefs de lograr su segunda victoria de esta temporada, y para Indianapolis Colts de enmendar el camino después de esa derrota de la semana pasada frente a Baltimore 41-23. Tarea nada fácil para Indianapolis en esta visita a este Arrowhead Stadium.
3: Tony, dijiste el 75%, sí, de los que comienzan 2-0.
2: 2-0,
3: así, sí. Así que los Raiders ahí la llevan, ahí la llevan los Raiders. El 75%,
2: sí, el señor Ricardo Celis está celebrando por todo lo alto, y se le entiende, ¿no? Hacía tiempo, claro, que no sucedía, sí, esta situación. El equipo de los Raiders acaba de vencer en el SoFi Stadium a los Chargers, sí, a los Chargers, así que consigue su segunda victoria de esta temporada los Raiders. Ya lo estaremos comentando, pero por aquí encuentro yo comentarios. Ricardo Celis dice, señor Ricardo Celis, tómele una foto a los standings ahorita que están sus Raiders arriba, porque no sabemos por cuánto tiempo se mantenga así.
3: No, es verdad, es verdad. Imagínate, estamos, sí, en la misma división que la escuadra de Kansas City, sí, que juega esta noche precisamente, exacto, que la escuadra de Denver, y también la escuadra de los Ángeles, precisamente, sí, los Chargers de Los Ángeles, a los cuales derrotaron el día de hoy. Pero va a ser un partido interesante el que vamos a tener, Tony. Como lo dices, un poquito más adelante vamos a hablar de los Raiders, ese partido que tuvieron en contra de los Chargers. Pero ya hablando del partido que vamos a tener esta noche, Tony, lo bueno de los jefes de Kansas City, como están en esta temporada, que ya no tienen que ser Patrick Mahomes dependientes, sino tienen que depender solamente de lo que haga Patrick Mahomes, ya sea corriendo o lanzando.

0: Sí. Tanto de en pases como en el ataque terrestre, así que está interesantísimo. Solamente en el ataque terrestre, Tony tuvo 173 yardas la semana pasada,
1: ¿eh? Sí, algo muy muy importante para ese equipo de Kansas City Chiefs, porque creo yo, Ricardo Celis, que desde que llegó Patrick Mahomes a este equipo de Kansas City Chiefs, desde su debut, él se echaba el equipo al hombro con el ataque terrestre, también con esas cualidades que tiene, con el ataque aéreo y esas cualidades que tiene para el ataque terrestre, sin tener nunca un corredor, un running back number one, un corredor correcto, número uno. Tuvo buenos corredores, el caso de Isaiah Pacheco, que ahora ya no está, que Isaiah Pacheco se fue con Detroit, de Kareem Hunt, que también mostraba buenas cualidades, pero no un corredor de la talla de un Christian McCaffrey, de la talla de el Roy Henry, ¿no? Nadie que tuviera ese peso en el ataque terrestre para Kansas City Chiefs, y el día de hoy Kansas City Chiefs y Patrick Mahomes lo tienen en la figura de Kenny Walker. Fue el MVP del Super Bowl pasado, cuando él pertenecía todavía al equipo de Seattle. Así que ahora las defensivas no solamente tienen que preocuparse de Patrick Mahomes, tienen que preocuparse también de Kenny Walker, y eso es una gran ventaja para el equipo dirigido por Andy Reid. Así que de ese tamaño es el desafío que tiene el día de hoy frente a ellos la defensa de Indianapolis Colts. Así que esperamos un gran partido y lo vamos a compartir con ustedes, todas las secciones, todo lo emocionante que nos traiga este segundo Sunday Night Football de esta joven temporada.
0: Sí, es exactamente, Tony. Y el problema por parte de los Colts de Baltimore, que en la primera jornada otorgaron más de 500 yardas totales, ¿sí?, en contra de la escuadra de Baltimore en la derrota de 41-23. Así que realmente, si lo juega bien el equipo de los jefes de Kansas City, tienen la oportunidad para hacer muchísimas yardas. Por lo que se vio de los Colts en la primera semana, ya con el ataque aéreo con Patrick Mahomes, o el ataque terrestre con Kenny Walker.
1: Sí, efectivamente. Así que por el otro lado, también algo fuerte que estamos viendo, que está tomando cada vez mejor forma, es la defensiva de este equipo de Kansas City Chiefs, que fue reforzada con gente como Kyris Tonga, que viene de New England, también la llegada de Alohi Gilman, el safety. Gente importante con experiencia, y tanto así que esta defensiva de Kansas City maniató a la ofensiva de Denver en terceras oportunidades la semana pasada. Solamente le dio oportunidad en 2 de 12 terceras oportunidades fue el éxito que tuvo la ofensiva de Denver enfrentando a esta defensa que va a enfrentar el día de hoy Indianapolis Colts. Así que por eso vemos las predicciones, Ricardo Celis. El gran favorito es Kansas City Chiefs, 76.8% de ser el ganador el día de hoy. Solamente el 23% es lo que nos indican esas predicciones, las posibilidades que tiene los potros de Indianapolis, los Colts de Indianapolis, de salir con la victoria de este Arrowhead Stadium.
0: Sí, las probabilidades para este partido son completamente a favor de la escuadra de los jefes de Kansas City. Lo único que le podría ayudar a los Colts de Indianapolis, Tony, es la ventaja histórica, ¿sí? La ventaja histórica que tienen los Colts en contra de este equipo de los jefes de Kansas City. Lideran 14-10 el equipo de los Colts en contra de los jefes de Kansas City. En el 2025 se enfrentaron también en Kansas, y ahí sí los Chiefs ganaron 23-20 en tiempo extra. Así que se presenta un partido bastante interesante, el que vamos a tener aquí en Entravisión Deportes Network.
1: Ese es nuestro encuentro del Sunday Night Football esta tarde-noche. Vamos a hacer nuestra primera pausa de nuestro programa Pase Completo. Nos quedamos con la gente que nos acompaña a través de Facebook Live. Vamos a saludar a Martín Trejo, vamos a saludar a Luis Manuel Calle Noriega, que ya están ahí presentes con sus mensajes, y vamos a hacer la pausa en las ondas radiales. Regresamos platicando del encuentro que abrió esta semana número 2, el triunfo de Buffalo Bills sobre Detroit Lions. Lo haremos después de esta pausa.
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1: Estamos de regreso en Entrevisión Deportes Network, pase completo. Nos estamos preparando para vivir junto a ustedes el Sunday Night Football correspondiente a esta semana 2, esta jornada 2, y que es nada más y nada menos que Indianapolis Colts contra Kansas City Chiefs. Estaremos en vivo en directo desde el Arrowhead Stadium. El equipo de Kansas City buscando su segunda victoria de la temporada después de que la semana pasada venció a su líder, a su rival divisional de Denver 31-10, mientras que Indianapolis Colts trata de enderezar el camino después de la derrota 41-23 que le propinó Baltimore Ravens. Ricardo Salis, esta semana número 2 inició con un muy buen encuentro, un encuentro donde Buffalo Bills estaba recibiendo a Detroit Lions y los estaba recibiendo en su nuevo estadio, estrenando estadio, el New Haymark Stadium, un estadio de 2.100 millones de dólares.
2: Wow.
1: Que le tocó estrenarlo, por supuesto, a Josh Allen, y de qué manera lo hizo Josh Allen con 3 pases de anotación, corrió para otras 2 anotaciones, o sea, 5 anotaciones totales de Josh Allen en esta su primera presentación en este nuevo estadio para el equipo de Buffalo Bills. Gran victoria de los Bills, 41-31, 2 victorias para el equipo de Bills, mientras que Lions, que la semana pasada había vencido 30-31 a New Orleans Saints, ahora está con una victoria y una derrota.
2: No, y cómo lo está haciendo la escuadra de los Bills de Buffalo, sí. Tony, como lo estás comentando, la semana pasada fue 36 puntos que la anotaron a la escuadra, sí, de los Tejanos de Houston. Hoy consiguen 41 puntos en contra de la escuadra de los Leones de Detroit. Muy, muy bien por parte de Josh Allen y compañía, haciendo esta manera un gran encuentro. Termina Josh Allen con, como lo estabas comentando, Tony, 3 anotaciones, 248 sí, yardas por aire. James Cook también atacando muy bien el ataque terrestre, 21 acarreos, 131 yardas para una anotación. Su más larga acarreo fue de 35 yardas. Y en el ataque aéreo, ahí Dalton Kincaid también casi llegándole a las 100 yardas y una anotación. Así que, como tú lo quieras ver, Tony, el equipo de Baltimore, de los Bills de Buffalo, si se ponen las pilas un poquito más en la cuestión de la defensa, porque también les anotan muchos puntos,
1: sí,
2: va definitivamente uno de los equipos favoritos para llegar al Super Bowl.
1: Gran partido, y Josh Allen pues escribiendo su nombre en este nuevo estadio con esas 5 anotaciones. Y recordando, Ricardo Celis, que la semana pasada en ese enfrentamiento donde derrotaron al equipo de Houston Texans, tuvo 4 anotaciones totales, 2 por pase, 2 por la vía terrestre. O sea que gran inicio de Josh Allen. Por ahí uno de nuestros amigos en nuestra transmisión de Facebook Live nos decía: señores, es Humberto Yosafat Cosío, saludos señores, yo creo que esta temporada será la buena para los Buffalo Bills. Y como estamos viendo a Josh Allen, también nos unimos a ese comentario, a esa opinión. Humberto dice: Humberto, arriba Tampa Bay Buccaneers y arriba Acapulco Guerrero. Pues bueno, a la última también nos unimos, Ricardo Celis.
2: Claro,
1: arriba,
2: por supuesto,
1: arriba Acapulco, ¿eh? Acapulquito. Pero ellos salen mostrando muy buen inicio de temporada. Sabemos de todas sus condiciones, de su gran calidad como quarterback. Siempre se ha quedado a la orilla, porque lo ha opacado Patrick Mahomes, venciéndolo ya en instancias finales, en playoffs, en partidos importantes que no le han permitido llegar al Super Bowl. Pero Josh Allen creo que sí llega más maduro que nunca, y lo que está demostrando es muy, muy importante. También pone su nombre como el anotador del primer touchdown, de la primera anotación en este nuevo Highmark Stadium. Era el primer cuarto, iban 5 minutos 51 segundos, cuando un acarreo de una yarda de Josh Allen marcó la primera anotación en este encuentro. Y por el otro lado, por Detroit, pues si les ve, para Detroit Lions, pues pudiera ser que para Jared Goff podríamos decir que tuvo problemas con su línea ofensiva, porque dos de sus linieros ofensivos no pudieron estar presentes por lesión. Así que si hay alguna excusa para el equipo de Detroit Lions para esta derrota, pues es esa situación para Detroit y para Jared Goff.
2: Y precisamente por eso a Jared Goff lo agarraron en 4 ocasiones atrás de la línea de golpeo, Tony, ¿eh?
1: Sí.
2: Así que Jared Goff y el equipo si tiene que mejorar el equipo de los Leones de Detroit.
1: ¿Eh? Sí, efectivamente, así que ahí estuvo ese encuentro con el que se abrió esta semana número 2. Ricardo Salis, otro de los resultados interesantes, otro de los encuentros interesantes de esta semana número 2 fue el que se llevó a cabo entre Chicago Bears contra Minnesota Vikings, porque son rivales divisionales, porque ambos triunfaron en la semana número 1, tuvieron victorias. Minnesota Vikings ante Green Bay, 22-39, 39-22, mientras que Chicago Bears vencía 59-37 a Carolina Panthers, así que se enfrentaron. El día de hoy estuvieron frente a frente Minnesota Vikings contra Chicago Bears en un día muy, muy lluvioso por allá en el Soldier Field, en la ciudad de los vientos, en la ciudad de Chicago.
2: Tony, y el día de hoy, la semana número 2, fue una semana bastante mala para algunos quarterbacks, ¿sí? Sí. Tanto para Jaden Daniel de la escuadra de los Commanders de Washington, como para Caleb Williams, sí, del equipo de los Osos de Chicago. Salió lesionado, una lesión en el muslo izquierdo. Estaba viendo ese partido, y lo estás comentando, Tony, sí, estaba lloviendo muchísimo, muy resbaloso el campo. Y se sobreestira la pierna izquierda y se da tremendo tirón y tiene que dejarse caer ahí mismo, ¿sí? Pero imagínate, los Osos de Chicago vienen de anotar 59 puntos, sí, Tony. 59 puntos en contra de Carolina, y el día de hoy solamente pueden meter 3 puntos en la pizarra.
1: Sí, ¿sí? La derrota 9-3, la victoria para Minnesota Vikings. Y Caleb Williams, que se esperaban muchas cosas de él, se esperan. Ojalá que la lesión, sí, no se agrave, que pueda estar pronto de regreso, porque tuvo una gran actuación la temporada pasada, buenos números para este equipo de Chicago, un equipo de Chicago que también durante los últimos años, las últimas temporadas, ha quedado a deber muchísimo para sus aficionados, y que están esperando, siguen esperando que ya llegue el año bueno para el equipo de Chicago, que regrese a los primeros planos, y muchas de esas esperanzas precisamente están en las cualidades de Cal Williams, que desgraciadamente, como lo mencionas, pues el día de hoy sale lesionado, ¿no?
2: Sí, solamente pudo lanzar 15 pases de 26 intentos para 138 yardas, tuvo una intercepción, 3 veces lo agarraron atrás de la línea de golpeo. En cuanto sale lesionado, se lo llevan en el carrito de las malas noticias allá, sí, a los vestidores, y tiene que entrar Tyson Baggett, este el número 17, uh-huh, que consiguió solamente 54 yardas por aire con 5 pases completos, ¿eh?
1: Ahí está el resultado de este encuentro, rivales divisionales, Minnesota Vikings 9, Chicago Bears 3. Hacemos nuestra segunda pausa en Pase Completo, estamos en Facebook Live. El saludo por ahí para Oscar nos escucha desde la hermosa ciudad de Morelia, Michoacán, la ciudad más hermosa del mundo, Ricardo Celis.
2: Eso, Morelia, Michoacán.
1: Exactamente,
2: ¿eh?
1: Dice aquí, desde Morelia, y esperando el primer triunfo de Houston, Texas. Pues Oscar tendrá que esperar sentado un rato más, porque hoy los Tejanos pierden 20-6 en el Energy Stadium, en su estadio, frente a Cincinnati Bengals.
2: Sí, están 0-2 en la temporada, sí, el equipo de los Tejanos.
1: Exactamente. Vamos a la pausa, regresamos con más Pase Completo en Travisión Deportes Network.
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4: Es pase completo, es en Travisión Deportes Network y más tarde estaremos con ustedes viviendo toda la acción del Sunday Night Football, este encuentro entre Indianapolis Colts visitando a Kansas City Chiefs. Estamos comentando algunos de los resultados interesantes que nos está arrojando ya esta semana número 2 de esta joven temporada 2026 de la NFL, y hablamos del triunfo del equipo de Buffalo Bills 41-31 sobre Detroit Lions. También hablamos de la victoria 9-3 de Minnesota Vikings sobre Chicago Bears. Y Ricardo Celis, otro de los partidos interesantes indudablemente el día de hoy era Pittsburgh Steelers contra New England Patriots, el equipo de Steelers que la semana pasada venció 20-13 a Atlanta Falcons, y el equipo de New England que cayó derrotado en el partido inaugural de esta temporada. También lo vivimos con ustedes aquí en Entrevisión Deportes Network, 13-10 cayó derrotado por Seattle. El día de hoy querían revancha el equipo de New England Patriots, querían conseguir su primera victoria y lo consiguieron. La victoria 20-3, una vapuleada de los Pats y al equipo de Pittsburgh Steelers y a Aaron Rodgers.
5: Tony, se esperaba mucho más de Aaron Rodgers, que ya dicen que sí va a ser su última temporada, es lo que están diciendo, sí, pero tuvo solamente 187 yardas por aire, una intercepción, cuatro veces lo agarran atrás de la línea de golpeo, se veía y se nota ya muy, muy lento Aaron Rodgers. Trataba de salir de la bolsa de protección, Tony, y no, imposible para él, sí, de inmediato le estaban cayendo los ladrones y lo estaban deteniendo.
4: Sí, efectivamente fue muy, muy efectiva ahí la defensiva del equipo de los Patriotas, y sí, la victoria se basa mucho en esa situación. También hay que resaltar a Trevion Henderson, que corrió para una anotación de 39 yardas en su debut de temporada. La semana pasada, en la semana número 1, no pudo ver acción. Ahora ya estuvo ahí en el ataque terrestre del equipo de los Patriotas y logra esa anotación de 39 yardas. Y además, Eli Ponder añadió una recuperación de balón suelto de 19 yardas para la anotación, y la defensa de New England Patriots asfixió, como lo estamos comentando, Ricardo Celis, a Aaron Rodgers para esta victoria 20-3 sobre los Pittsburgh Steelers. Y con esto, pues Mike Vrabel, el entrenador del equipo de los Patriots, evitó apenas el segundo inicio 0-2 de su carrera como entrenador, que hay que recordar que ya Mike Vrabel tiene 8 años entrenando a equipos en la NFL, ahora con New England Patriots, anteriormente con el equipo de Tennessee Titans.
5: No, exactamente, Tony, y la cuestión con la escuadra de los Steelers, que solamente pudieron anotar un gol de campo. Este fue un gol de campo de Chris Boswell, pues, de 56 yardas. Todo lo demás fue por parte de la escuadra de los Patriotas de Nueva Inglaterra, que realmente se sirvieron con la cuchara grande, ¿sí? Así que vamos a ver, ahora el equipo de los Steelers están con una victoria, una derrota, y sabemos muy bien que hay muchísimos aficionados en México, en Latinoamérica, de los Steelers, Tony. Sí. Yo no sé si van a comenzar a perder fe en Aaron Rodgers, o qué es lo que van a pedir, si van a pedir un cambio de quarterback, porque ya lo que se vio el día de hoy de Aaron Rodgers, simplemente no creo que vaya a aguantar toda la temporada.
4: Efectivamente, así que ahí la valiosísima victoria del equipo de New England sobre Cincinnati, sobre el equipo de los Steelers. Y Ricardo Salis, para cerrar también, vamos a platicar sobre los increíbles Raiders de Las Vegas que están teniendo.
5: Más te vale, Tony, más te vale.
4: Están teniendo un muy buen inicio de temporada. El equipo de los Raiders ya se lo deben a su gente, ya se lo deben a sus aficionados. Y ojalá, ojalá que den para mucho más. El día de hoy el equipo de los Raiders visitó el SoFi Stadium y salieron, Ricardo Salis, con la victoria, salieron con la mano en alto, su segunda victoria de esta temporada.
5: Así es, terminaron con la victoria 26-14 en contra de los Chargers de Los Ángeles. De esta manera el equipo de los Chargers está 0-2, sí. Y los dos partidos en casa, Tony.
4: En casa, sí.
5: Los dos partidos en casa, sí. Mientras que los Raiders están 2-0, ya con dos victorias, sí. Kirk Cousins tuvo un muy buen partido, tuvo con tres anotaciones, una intercepción, 253 yardas. Hay que recordar, Tony, que Kirk Cousins está escuchando pasos en la azotea. Atrás de él tiene a Fernando Mendoza, al novato que acaba de contratar el equipo de los Raiders de Las Vegas, así que tiene que demostrar Kirk Cousins que todavía tiene y le queda mucho más que dar adentro del emparrillado de juego.
4: Y hasta el momento pues lo ha hecho, ya tiene al equipo de los Raiders 2 victorias, 0 derrotas. La semana pasada vencieron 27-13 al equipo de Miami, y ahora esta victoria de los Chargers, la victoria importante, interesante, valiosa, Ricardo Salis, porque hay que recordar que son rivales de división, la división oeste de la conferencia americana, así que siempre hay que ganarle a tus rivales divisionales para al final de la temporada pues el tener mayores posibilidades de pasar a playoffs. Así que el equipo de Las Vegas Raiders en este momento está en el primer lugar de esta división oeste, conferencia americana, 2 victorias, 0 derrotas, claro, esperando el partido que viene a continuación, donde Kansas City Chiefs estará recibiendo a Indianapolis Colts, que Kansas City está con 1 victoria, 0 derrotas. Se estaría tomando el equipo de Kansas City el primer lugar, porque hay que recordar que el primer lineamiento de desempate es la diferencia de puntos. Ahorita Las Vegas Raiders ha logrado 53 puntos a favor, 27 en contra, tiene más 26, mientras que Kansas City Chiefs, con solamente un partido, tiene 31 puntos a favor, 10 en contra, más 21. Así que, Ricardo Celis, los comentarios aquí en el chat es de que te recomiendan que le tomes una foto. Le tomes una foto ahí a la tabla de la división oeste de la conferencia americana, porque tal vez solo por unas horas el día de hoy estará ahí en primer lugar los Raiders.
5: Eso sin lugar a duda, Tony, de seguro vamos a anotar más de 5 puntos el equipo de los Jefes de Kansas City, y van a dormir esta noche como líderes precisamente de la división. Lo importante es que los Raiders están haciendo estas dos victorias básicamente sin el ataque terrestre, Tony. Sí. El día de hoy solamente tuvieron 57 yardas con 4 jugadores que estuvieron corriendo la pelota, 57 yardas, que no es nada, ¿eh?
4: Sí, efectivamente. Y con eso estamos finalizando nuestro programa Pase Completo. Nos despedimos de Facebook Live, nos quedamos con la familia, la cadena en Travisión Deportes Network, Pase Completo, 30 ciudades unidas de norte a sur y de frontera a frontera y de costa a oeste, de costa a costa, para vivir con ustedes todas las emociones del Sunday Night Football, Kansas City Chiefs contra Indianapolis Colts. Así que regresamos ya con la previa de este enfrentamiento.
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